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12: Sitio número 3. Vuelve Ricky Martin, Tini, Ángeles Azules. Sitio número 2, Cani García y Yuridia, La Mala Era Yo.
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12: Y ahora sí, residentes, prepárense, señoras y señores, con ustedes, Morena Arroyo.

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5: 624.
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6: Otra más de las cumbias originales. Sus compas de Fuerza Régida y Grupo Frontera. Vuélvele a marcar, compa Carlos.

0: Sobrevivientes, ya nos vamos. Te vas a quedar en compañía de mi queridísimo Tigre Toño Molina en las clásicas gruperas para que le des con todo a la machaca. Oigan, gracias a todos por acompañarnos, gracias por ser parte de este bello, mágico y cósmico programa. Les mando besos, abrazos, apapachos, triples pellizcos de Pompi. Y ha llegado el momento de atorarle, de entrarle con la recta final de este programa, pero nos vamos a ir antes a unos saluditos rápido. Me dice Tony Cruz, Alex, buenas, buenas, feliz sábado, buena programación, saludos a todos en cabina. ¿Me puedes poner una canción, la de Amor Pasajero de los Plebes del Rancho, por favor? Soy Marco Antonio de Catepec de Morelos. Saludos, mi querido Marco Antonio, mejor conocido como Tony Cruz en las redes sociales. Con mucho gusto, ahorita antes de irnos, o más bien ya que despidamos, te dejamos la cancioncita, ¿va? Con mucho gusto. Muchas gracias por comunicarte, gracias por estar al pendiente de este bello, mágico y cósmico programa denominado Los Sobrevivientes de la Z107.3. Oigan, ya saben que en este momento, en este horario, aquí en este instante, llegan las noches de terror. Y quiero yo agradecer en el alma, porque ha habido muchas personitas que se han encargado de mandarme sus mensajitos con sus noches de terror. Y además de sus noches de terror, bueno, pues de verdad me hace sentir bonito que ustedes también quieran participar en esto. Así que hoy te voy a narrar la historia de Nayeli Hernández. Y dice así: vámonos con las noches de terror. Hoy presentamos No se lo cuentes a nadie. Hola, Alex, ¿podrías leer mi historia de terror, por favor? Esto pasó hace aproximadamente 15 años, en el barrio El Gómez, municipio de San Salvador, Hidalgo. En una noche normal, mi hermano acababa de nacer su segundo bebé. Bueno, como lo estoy leyendo textual, como bien escrito, hay veces que la redacción no es la mejor, pero bueno, lo que quiso decir es que en una noche normal, su hermano acababa de ser papá por segunda vez. Y se acababa de mudar a su casa con su esposa, aunque la casa aún no estaba terminada del todo. Él me platica que por la noche escucharon que alguien rasguñó la ventana de atrás, la que daba al campo, y que atrás hay unos terrenos de cultivo y está bastante boscoso, pero ellos sintieron miedo, ya que una persona no podría rasguñar porque estaba muy alta la ventana. El bebé recién nacido de mi hermano comenzó a llorar y al poco rato escucharon ahora que algo se azotó en la puerta de enfrente de ellos. Entraron en pánico. Pues es que como no. O sea, para empezar, mira, yo trataría de buscarle el sentido lógico, ¿no? Escuchas rasguños, ¿no? O sea, y dices, ay, a lo mejor es un árbol, ¿no? Que está ahí, las plantas ahí que están ahí como rozando con la ventana, ¿no? Pero que después ya empieces a escuchar ahí que algo se azota contra la puerta enfrente de ti, ya enfrente de ti, si ya es achis, piachis, los mariachis, ¿no? Entraron en pánico y empezaron a marcarme a mí, que vivía a unos 20 metros con mis papás, o sea, sí, la casa de al lado, o sea, al ladititito, para que fuéramos a revisar qué era. La verdad, nunca escuché las llamadas ni los mensajes. Ellos me comentan que solo realizaron y al poco rato el bebé dejó de llorar. Ah, que solo rezaron y al poco tiempo el bebé dejó de llorar. Y el miedo se fue. Pasaron unos días y aparecieron los mensajes de mi hermano, que mi hermano envió esa noche. Pero aparecían en si los había leído, pero la verdad nunca los miré. Y me entró el miedo, ya que quizás eso que llegó a la casa de mi hermano me durmió para no ir. Una vecina nos dijo que era la bruja, ya que buscaba a bebés recién nacidos. La verdad yo no creía en eso, pero desde esa vez, la verdad sí dudo. Quizás sí existan las brujas, dice Nayeli. ¡Su mecha! Ese relato de que las brujas buscan bebés recién nacidos ya lo había escuchado en varias ocasiones. Y la verdad, no sé, obviamente yo soy muy escéptico en todas esas cosas, a pesar de que me han pasado muchas cosas, y te las he contado, pero soy muy escéptico en todas esas cosas. No sé, pero lo único que sí te puedo decir es que, pues un sustote si te sacan, ¿no? Pero bueno, por lo pronto, hasta aquí las noches de terror. Es momento de irnos a la Burger. Te quedas en compañía del Tiger en las clásicas gruperas. Amenazo con volver mañana domingo con más de los sobrevivientes de la Z107.3. Abrazos, saludos a papachos y triples pellizcos de Pompi para toda la banda que se dio cita hoy en Iztapalapa para este último Zumba con Z. Bueno, último de esta gira. Vienen más giras. Pero bueno, les mandamos beso, abrazo a papacho en el más el negrito Fabián Miranda, líneas telefónicas doña Gertrudis, soy yo, soy Alex Aguilar de corazón, bye jefe, y tú escuchas radio o la Z, papá y jefe.
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1: ¿Qué tal, mis residentes? ¿Cómo andamos el día de hoy? ¡Sabadito! ¡Aplausos para el sabadito! ¿Cómo andamos, residentes? Les saluda el Tigre Toño Molina desde la cabina de La Z. Pues ahora sí, con las clásicas gruperas de fin de semana. ¡Miguelito! Buenas tardes, Sayita también. Se encuentran en la producción y de este lado el Tigre Toño Molina. ¡Listos para lanzar al aire las clásicas gruperas de este fin de semanita! Así que agárrense, residentes. Vamos empezando por el reto.
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1: ¡Híjole, está bien, papita! La letra de la canción corresponde a una agrupación formada en 1995. Obviamente en tierras regias, Monterrey, Nuevo León. Sus integrantes originales, pues estaba ahí una güerita que decía, ajá. Ay, acompañada de Sergio Ponce, Gerardo Padilla y obviamente la propia Alicia Villarreal, que pues prácticamente fueron los fundadores de esta agrupación en ese año de 1995. Ustedes ya saben de quién estamos hablando. Pues éxitos, claro. muchísimos, entre ellos.
2: Apúntele
1: esta,
2: bien.
1: Que es la letra de la canción. He encontrado ya una razón para vivir y soy tan dichosa porque te tengo a ti. Estando a tu lado, enfrento el mundo sin temor. No hay duda, esto que siento sí es amor. No. ¿Cómo se llama la rola? Pues ahí está. Como está muy fácil, pues ahí la dejamos sin tantos tips, ¿verdad? Hay ocasiones en que sí, los retos no están tan fáciles, tan sencillos, y sí les damos como que una larga lista de tips para poder llegar a la conclusión del reto. Pero bueno, ahí está, entonces, residentes, y ahora es momento de continuar con la programación de La Z, y les presentamos las invitaciones especiales. 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Bienvenidos. Les saluda el Tigre Toño Molina.

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2: Son las 7:03.

0: Pues ahora sí, residentes, tiempo de una pausa, la tiendita nos espera, pero también las grandes invitaciones, y una de ellas es para la presentación de la Arrolladora. Octubre es la fecha, 23, para ser más exactos, en la Arena Ciudad de México, la Arrolladora y sus grandes éxitos. 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Vamos a corte y regresamos.
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1: 729.

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1: 7:33.

0: ¿Tienes alguna rolita para complacerte? ¡Pues aquí vamos!
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0: 735.
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0: de semana, sí, pero de clásicas gruperas.
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0: 7:45.

0: Las clásicas gruperas están al aire, residentes. Un saludo muy cariñoso a todo nuestro público que en este momento está enviando ya su mensajito para sus complacencias. Gracias por tomarse un minutito de su tiempo. Es fin de semana, estamos en modo relax, residentes. 13 de junio. Sí, anótalo, 13 de junio. Teatro Metropolitan es la presentación de Los Ángeles Negros, una agrupación por demás romántica, con cientos de éxitos que todos y cada uno de ellos se quedaron ahí en tu corazón. ¿Y sabes qué? Ellos se presentan ahí en el Teatro Metropolitan y tienen como invitado especial a Gabriel Escamilla. 13 de junio, entonces, anota la fecha porque vamos a pasarla muy bien, una noche romántica. Corte y regresamos.
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0: ¿Qué tal, residentes? Yo soy el Tigre Toño Molina y aquí estoy para comentarles cómo quedaron los tres primeros lugares de nuestro setómetro
16: de la semana pasada.
0: Sitio número 3. Vuelve Ricky Martin, Tini, Ángeles Azules. Sitio número 2, Cani García y Yuridia, La Mala Era Yo.
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0: Y ahora sí, residentes, prepárense, señoras y señores, con ustedes, Morena Arroyo.

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0: Residentes y residentas, es momento de irnos a la Complaceta, dentro de las clásicas gruperas, en esta sí, noche increíble y sensacional. Muchas gracias, de verdad, por acompañarnos. Pues es tiempo, entonces, de invitar a nuestro público para que se conecte a través de redes sociales o nos marque también a través de la línea telefónica. Sí, déjeme checar quién ya me mandó su nota de voz. Y nuestro invitado en la Complaceta se llama Esteban. Mi buen amigo Esteban, te escuchamos. Adelante con tu petición.
5: ¡Échale!
6: Hola, buenas tardes, Toñito. Quería pedirte de favor si me podrías poner la canción de Total, ¿qué más da?, de Bronco.
5: Claro.
6: Nada más para escucharla porque me traen grandes recuerdos de mi juventud, cuando viví en la ciudad de Guadalajara y Bronco tocaba en el río Nilo. Y eran unos agarrones muy buenos con los Tigres del Norte, con varios, con los Bukis, con los Temerarios. Pues a mí me gusta mucho esa canción y me hace recordar mi juventud. Muchas gracias, Tigre, que tengas bonita noche y todos somos residentes de la Z. Muchas gracias, Toño.
0: Claro que sí, muchas gracias. Gracias a ti, mi buen amigo Esteban. Y qué recuerdos con el Salón Río Nilo en Guadalajara, claro, por supuesto. Bueno, pues vámonos con la Complaceta y aquí está tu rola favorita. Adelante.

0: se terminó y las clásicas gruperas también. Sí, claro. Ya llegó Luis Olivares el Chicles para apoderarse de la programación de esta noche. Nos despedimos, Miguelito y Sayita. Gracias. Y bueno, pues los invitamos para que se queden porque la programación sigue adelante, por supuesto. 24 horas al día estamos contigo en la programación de la Z. ¿Con qué me despido? Claro, con el reto.
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0: La letra de la canción, dijimos, corresponde a Agrupación Norteña, 1995. En su alineación se encuentra, bueno, se encontraban porque, pues obviamente se separó esta agrupación, pero la alineación original estaba compuesta por Sergio Ponce, Gerardo Padilla y la propia Alicia Villarreal. Ajá. Decidieron justamente cada uno su destino y pues afortunadamente les ha ido muy bien. ¿Cómo se llama la rola del reto? Ahí les voy. 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Estando a tu lado, enfrento el mundo sin temor. No hay duda, esto que siento sí es amor. Residentes y residentas, es la historia de esta agrupación que se llama Límite. Solo contigo. Ajá. Ahí está la rolita del reto del día de hoy. Feliz noche para todos. Ya nos vamos. Con esto cerramos con broche de oro nuestra participación. Y pues a nombre de Miguelito y Sayita, yo soy el Tigre Toño Molina. Le dejamos el espacio a Luis Olivares, el Chicles, que se queda con nuestra programación de fin de semana. Disfrútenlo, de verdad, pásenla bonito. Bendiciones mil, besitos, abrazos y muchos apapachos. Residentes, hasta la próxima.
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20: Ya son las 8 en punto.

0: 8:39.
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4: Ya son las 9.

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1: Tienen más de 4,000 años de historia, pero ¿sabes realmente qué contienen las salchichas que pones en tu mesa? Hoy te traemos el estudio de calidad de salchichas. Quédate para conocer todo sobre él.
0: Además, te explicamos qué paso seguir cuando un producto falla y el proveedor se niega a responder por tu compra. No olvides que la garantía es el respaldo legal que asegura que tu inversión está protegida.
1: ¡Acompáñanos!
0: Revista del Consumidor. Las salchichas son un alimento cotidiano en la despensa de muchas personas, debido a su accesibilidad económica y practicidad. Pero, ¿sabes cuál es el origen de este embutido? Este se sitúa en Mesopotamia, en el año 2000 antes de nuestra era.
1: Hoy en día, las salchichas están hechas principalmente de carne y agua. De hecho, el agua puede representar hasta el 70% del producto final. Dependiendo del fabricante, también se les llegan a adicionar harinas, féculas, almidón o soya.
0: En el mercado existe una gran variedad, pero hay un detalle al que debes prestar mucha atención. ¿Sabes cuál es la diferencia entre una salchicha con pavo y una de pavo? Suena casi igual, pero no lo es. Cuando la etiqueta dice con pavo, significa que es una mezcla de pollo y pavo. El fabricante está obligado a declarar qué porcentaje de pavo le añadió. En cambio, si dice de pavo, significa que toda la carne que contiene proviene exclusivamente de esta ave. Eso sí, toma en cuenta que la cantidad total de carne en el producto siempre dependerá de la fórmula de cada marca.
1: El Laboratorio Nacional de Protección al Consumidor revisó diversos productos para verificar sus aportes nutrimentales y el cumplimiento de su regulación. Se analizaron 37 productos, 8 viena o tipo viena, 7 de pavo, 7 con pavo, 1 de pechuga de pavo, 3 para hot dog, 3 de pavo para hot dog, 2 con pavo para hot dog, 4 Frankfurt y 2 para desayuno.
0: Se verificó toda su información comercial, la cual se encuentra en las etiquetas de cada producto. Estas tienen que cumplir con los requisitos de la norma oficial mexicana.
1: También se evaluó su calidad sanitaria, verificando la ausencia de agentes patógenos, como la salmonela, ya que son un riesgo para la salud.
0: Asimismo, se determinó la cantidad de nutrientes, como proteína, grasa, carbohidratos y agua. Estos nutrientes son esenciales para el funcionamiento de nuestro organismo, ya que le proporcionan energía.
1: Igualmente, se verificó que su contenido no excediera la cantidad de nitritos permitidos. Estos se utilizan como conservadores para inhibir el crecimiento de bacterias dañinas y mantienen el color rosa de los embutidos.
0: Se determinó la presencia de sodio y se verificó que coincidiera con el contenido declarado en la etiqueta. Finalmente, se calculó el aporte calórico por cada 100 gramos de producto.
1: Los resultados fueron los siguientes. Primero, debes saber que debido a que los embutidos suelen presentar cantidades elevadas de sodio, todos los productos resultaron con exceso de este mineral. Todos pasaron la prueba de calidad sanitaria, además de cumplir con el sodio y contenido neto que declaran.
0: Las salchichas que contienen más nitritos de lo permitido son dos de la marca Bafar, de Viena y Frankfurt, y Parma Savory, de pavo.
1: Los productos que no son veraces en su información comercial y declaran más proteína o grasa de la que contienen son las salchichas Viena de las marcas Bafar y Capistrano Clásica, las de pavo de Bernina, para hot dog de Bafar y para desayuno la marca Obertal.
0: Los productos que destacan tener pavo, pero contienen muy poco, son las marcas Swan Premium y Kir con pavo. Aunque destacan el ingrediente, solamente contienen el 4% de este cárnico.
1: Si vas a comprar salchichas, lo mejor es que sigas estas recomendaciones. Lee la etiqueta, revisa la fecha de caducidad y los ingredientes. Asegúrate de elegir el producto que deseas. La salchicha de pavo tiene el 100% de este tipo de carne, mientras que la que dice con pavo tan solo tiene del 4 al 25%.
0: Evita romper la cadena de frío. Deben colocarse hasta el último en tu carrito y ser lo primero en guardarse en el refrigerador al llegar a casa. Verifica los ingredientes. Si tienes alguna alergia, es importante revisarlos antes de la compra.
1: También consulta a tu médica o médico, ya que estos productos tienen cantidades elevadas de sodio y no es conveniente que las personas con hipertensión lo consuman.
0: La recomendación de la OMS para adultos es no rebasar los 2 miligramos diarios, es decir, menos de 5 gramos o una cucharadita de sal. En el caso de niñas, niños y adolescentes entre 2 y 15 años, esta cantidad debe reducirse aún más, ajustándose a su edad y sus necesidades energéticas.
1: Compara precios y calidad. Recuerda que cuidar tu consumo es cuidar tu salud y tu bolsillo.
2: Revista del consumidor.
1: Es normal que, al estrenar un producto, sintamos esa emoción de haber hecho una buena inversión. Pero, ¿qué ocurre si lo que acabamos de comprar presenta fallas o defectos de fábrica?
0: Lo primero es mantener la calma, ya sea porque un artículo no coincide con lo que se prometía en la etiqueta, o porque esa licuadora nueva dejó de funcionar a la tercera vez. Es común sentir que nuestra confianza y nuestro dinero han sido vulnerados.
1: Pero, si ese producto sale defectuoso, no tienes por qué resignarte a perder tu dinero. La garantía es un derecho fundamental que te protege frente a bienes o servicios que no cumplen con los estándares de calidad, funcionamiento o seguridad que te ofrecieron al momento de la compra.
0: Tomemos de ejemplo un caso hipotético. Sofía compró un refrigerador con un año de garantía, pero dejó de enfriar a los 3 meses. El proveedor se negó a cumplir la garantía justificando un mal uso del producto. Y no solo eso, también intentó cobrarle la reparación. Ella llamó al teléfono del consumidor y con asesoría de los especialistas consultó la Ley Federal de Protección al Consumidor. Ahí descubrió que tenía 3 opciones legales: la reparación gratuita, la reposición del producto por uno nuevo o la devolución de su dinero.
1: Además, descubrió que también tenía derecho a una compensación no menor al 20% del precio pagado. Con esta información, inició su proceso de conciliación ante la Profeco. Al final, el proveedor admitió la falla, le entregó un refrigerador nuevo y le otorgó la bonificación correspondiente. Un final justo para una compra que parecía perdida.
0: El caso de Sofía terminó bien porque ella estaba informada. Sin embargo, es importante saber que existen situaciones específicas donde el proveedor sí podría negar la garantía de forma legal. Así es, para evitar sorpresas, toma nota. La garantía podría no aplicar si no cuentas con el comprobante de compra, hubo un uso inadecuado del producto, transcurrió el plazo de vigencia, hay daños ocasionados por un tercero, o si los productos fueron adquiridos en oferta o descuento y se avisó previamente que no contaban con garantía.
1: Por ley, todos los proveedores están obligados a entregarte una póliza de garantía por escrito al momento de recibir tu bien o servicio. Esta debe ser clara y especificar qué cubre, por cuánto tiempo y a dónde debes acudir para hacerla efectiva.
0: Recuerda que cuando un producto no sirve para lo que fue diseñado, tienes derecho a elegir entre la reposición del bien, la rescisión del contrato o una reducción en el precio. Y en todos los casos, la ley contempla tu derecho a una bonificación. Para que tu próxima compra no termine en una decepción, te compartimos estas recomendaciones finales.
1: Revisa la garantía antes de comprar. Verifica vigencia, cobertura, cómo aplicarla y dónde están los centros de servicio. Conserva tus comprobantes. Guárdalos y sácales una foto o copia porque el papel térmico se borra. Reporta fallas de inmediato. Acude al proveedor para solicitar reparación, reposición o reembolso.
0: No acudas con terceros. Si alguien ajeno al proveedor intenta reparar el producto, la garantía es invalida. Desconfía de frases prohibidas. Expresiones como "no hay cambios ni devoluciones" no pueden estar por encima de la ley.
1: Si tienes problemas para hacer valer tus derechos, acércate a la Profeco. Puedes escribirnos a los correos denunciaprofeco@profeco.gob.mx, denunciapublicitaria@profeco.gob.mx o solicitar asesoría personalizada en asesoria@profeco.gob.mx.
0: No olvides que al exigir que se cumpla tu garantía, no solo defiendes tu dinero, sino que fortaleces una cultura de respeto que beneficia a todas y todos. Ejercer tus derechos como persona consumidora es la mejor forma de proteger tu economía y fomentar un mercado más justo.
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1: Muchas gracias.
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1: Residentes de la Z, ¿cómo están? Muy buenos días. Les saludamos ya en este dominguito donde... ¿Quién quiere levantarse tan temprano en domingo, manche? ¿Quién quiere levantarse? ¿Quién dijo yo? En un máster digital en esta mañana. Oye, guácala. En esta mañana ya se encuentra en el máster digital Luis Alberto Martiñón, el güero de Corazas, o sea, el manchita.
2: Es sin miedo al éxito.
1: Es güero de coraza. Manchitas, buenos días. A nombre de Cristian Rodríguez y Gabo Escamilla, vamos a arrancar este bendito domingo con muchas serenatas, serenatas en vivo. 55, 52, 59, 0829 y 23, 91. ¿Hay numerología? Sí, sí la hay el día de hoy. Se acabó el mes de mayo, domingo 31, ya.
3: Adiós, amor.
1: Semana 22, día 151. Faltan solamente 214 días para que concluya el año. Hoy festejamos, hoy domingo 31, festejamos a San Noé, ruega por nosotros, San Jacobo, ruega por nosotros, Santa Petronila, ruega por nosotros, y Santa Isabel, ruega por nosotros. Para todos ellos, aquí en las Serenatas de la Z les deseamos muchísimas felicidades.

0: aquí.
1: ¡Feliz cumpleaños!
2: ¡Muchísimas felicidades! Y en los datos relevantes, llamados efemérides, tenemos lo siguiente. En un día como hoy, pero de 1850, muere Mariano Osorio, que diga Mariano Otero, muere Mariano...
3: ¿Qué pasó, cariño?
2: En 1850...
1: ¡Mira, cállate mejor!
2: Muere, dije, nada más dije Mariano, pues se me pasó. Muere Mariano Otero. Ay, adiós, y el Armandito, ay, mi patroncito. Nah, ya, seamos, perdónenme, la verdad sí se me fue, es que empieza con O también. En un día como hoy, pero de 1850.
4: De veras se pasa.
2: Muere Mariano Otero, político y escritor de ideas liberales, promotor del juicio de amparo. Hoy es el Día Mundial sin Tabaco. Hoy no vas a fumar, Armandito, tu cigarro habitual, ¿eh? No. Hoy no se puede.
5: Impresionante.
2: Hoy es el Día Mundial contra el Cáncer de Colon.
3: Claro.
2: Hay que hacer mucha conciencia también. Y esto nos lleva al hablar de enfermedades, hablar de prevención. Y es el Día Mundial del Loro.
4: ¿Qué?
2: Del loro animal, no del oro, cuya símbolo químico en la tabla periódica se representa con la letra A de Arturo y U de Universidad. No, es el Día Mundial del Loro, del ave.
4: ¡Mejor perro!
2: Eso.
4: ¡Mejor nadota!
6: ¡Parece que estás borracho!
2: Así que los loritos de la Z el día de hoy están de manteles largos. Para ellos, muchísimas felicidades.
7: ¡Happy birthday to you!
4: Como si cayeron también los desgraciados.
2: Bueno, pues hoy es el día del...

0: Bueno, residentes, pues ya mucha fiesta, Manchi, tenemos que dar, ya llevamos casi media hora de presentación y ni una serenata. Y ya tenemos en la línea telefónica a nuestro querido Charlie Mondragón, cuyo motivo, el amor, lo acerca con nosotros en esta mañana de domingo. Hola, mi Charlie, good morning by the morning, Charlie.
1: Hola, hola, ¿qué tal? Muy buenos días.
0: Buenos días, ¿y tú en dónde estás?
1: Aquí estoy.
0: Punto para mi carnal Charlie. Juan Carlos Mondragón López, tienes nombre como de corredor de autos, Charlie.
1: Sí, pues ahí estamos.
0: ¿Desde dónde nos llamas o en dónde nos escuchas, Carlitos?
1: Desde aquí, de la Gustavo Madero.
0: Órale, ¿de qué colonia de la GAM?
1: De acá de Cuauhtémoc, Barrio Alto.
0: A toda la bandita de Barrio Alto y a toda la bandita de Barrio Bajo, les mando un abrazo. Tiene muchísimo que no me doy un rolcito por allá, pero les mando muchos abrazos. Es muy, muy grande la banda, de allá de Bajo y Alto, mi Charlie.
1: Sí, demasiado, ya está creciendo poco a poco para acá.
0: No, ya le están dando la vuelta al cerro, Charlie.
1: Sí, algo así.
0: cuéntanoslo todo, Juan Carlos Mondragón, bienvenido, saludos a toda la bandita de la Gustavo Madero. ¿Qué hay que hacer por tinieblas?
1: Pues quiero darle una serenata, pues mi esposa, ya llevamos 4 años de estar juntos.
0: Tú ya es bien chavito, Charlie.
1: Sí, tengo 26 años.
0: No manches, sí estás bien chavo. O sea, a los 23 te casaste prácticamente.
1: Prácticamente.
0: ¿Y cómo te ha ido? Porque pues obviamente uno se casa bien chavito.
1: Pues son experiencias que uno va viviendo, ¿no?
0: Ahora dilo sin llorar, Charlie, por favor.
1: Y pues sí, la verdad, pues sí, ahora sí que me dio el amor. Y pues ya me casé.
0: ¿Y ya tienes bebés, Juan Carlos?
1: Un bebé de 3 años.
0: ¡Qué belleza! Pues te deseamos todo el éxito del mundo y que siempre fluya el amor en esa hermosa unión. Charlie, pues todos, claro, nos juntamos y nos casamos con la ilusión de que sea un para siempre, pero a veces la gente no coopera.
1: Sí, de hecho.
0: Y la gente no capea. Pero deseamos que en tu caso, Charlie, fíjate que estoy viendo una lista de los matrimonios funcionales ahí en Cuauhtémoc. Déjame traer mi... Me está trayendo el INEGI justamente unas cifras donde dice que el 99% de los matrimonios en Cuauhtémoc, Barrio Alto, ¿qué crees, Charlie?
1: ¿Qué?
0: Fracasan, qué barbaridad.
2: ¿Qué?
0: El 1% que es el tuyo es el que funciona, entonces. Enhorabuena, mi Charlie.
1: No, me siento mal.
0: Oye, el motivo de la serenata entonces es por 4 años de estar juntos.
1: Sí, de
0: okay.
1: Hecho.
0: ¿Qué canción para Jocelyn González?
1: Híjole, pues no sé, una hay que me podían recomendar.
0: ¿Alguna? Puede ser la de Para toda la vida del Recodo, es muy bonita. Poco a poco, lentamente, de Juan Gabriel con Natalia Lafourcade, también está muy bonita. Poco a poco, claro, lentamente, de ti me enamoré. Puede ser Deja del Recodo, Contigo de Calibre 50, 100 años de... Contigo, sí, ¿quién canta 100 años, Manchitas?
3: Pedro Infante.
0: Pedro Infante, 100 años. pues no sé cómo que quieras, mi Charlie.
1: La de Ronda del Recodo.
0: ¿La de Para toda la vida?
1: Ajá.
0: Ok, pues entonces manos a la obra. Le marcamos, ¿estás listo, mi Charlie?
1: Listo.
0: Órale, pues entonces manos a la obra. Son las serenatas de la Z. Manchitas, hoy tenemos algo. Hoy, mi querido Patito, tenemos hoy domingo algodón y estropajo viejo. No hay nada, ¿verdad? Tenemos a los Tigres del Norte el 27 de junio en el Estadio GNP Seguros. Del 11 de junio al 19 de julio tenemos la Cascarita Food Fest en el recinto ferial de Texcoco. Allí en la Feria del Caballo, justamente. Hay boletos, sí, visitando la página de Facebook de la Z107.3FM. 55. Creo que no se habilitó, Manchitas. No, no sé si Manchitas. Deja de estarle haciendo ya la plancha, Armando. 78, 16, 70. Comenzaste agarrándole las costillas. Luego los chamorros, ya la cadera, y ahora ya está, ya le hace una plancha.
4: Impresionante.
0: No, qué bárbaro, o sea, aquí lo que uno tiene que estar viendo con sus ojos puros y castos. Puras porquerías del otro lado, me cae. Ya hasta el pato ya le entró al sándwich también. Hijo, así sale el Armandito ya después de que lo pisa, de que lo pisaron los gallos.
2: Mi hijo.
0: Ay, no. Imagínense una cruza entre un perro, un pato y el... 78. No, si ustedes vieran lo que llevo aquí, no me cae que... Por eso no me quería meter al aire este individuo, porque le está echando montaña al Armandito. Y el otro... Relajado, relajado, relajado. Con su tanga rosa chiclamino. Qué bárbaro, Armandito, ¿eh? Todo imaginaba menos eso. 78-16. Híjole, creo que no está la esposa de mi amigo Juan Carlos. Ojalá y él, si logra... Ok, aquí vamos.
3: Bueno.
0: Hola, buenos días, disculpe la molestia, ¿se encuentra la señorita Jocelyn?
3: Sí, dígame.
0: Hola, Jose, ¿cómo estás? Buenos días, te hablamos de un programa de las serenatas de la estación de radio La Z. Y queremos darte un bonito detalle, Jocelyn, si nos lo permites a través de la radio.
3: Okay.
0: ¿Será posible? Sí. Muchas gracias, Jose, gracias. Ya estábamos medios asustados porque no nos contestabas.
3: Sí, bueno, es que como mi nene tenía su... Mi teléfono colgó la llamada, entonces...
0: con razón. Contestar. Bueno, nos da muchísima alegría estar contigo en la línea. Te saluda Gabriel Escamilla.
4: Hola, guapura.
0: Te saluda Cristian Rodríguez.
5: ¡Buenos días!
0: Y hermosa, mi nombre es Edgar Flores, el gato volador. Y a través del 107.3 FM en las serenatas de la Z, en esta hermosa mañana queremos darte un detalle muy especial... Por cuatro años de aniversario de estar al lado de tu esposo Juan Carlos Mondragón. ¿Lo conoces?
3: Sí, claro que lo conozco.
0: ¡Claro que sí! Pues es tu esposo y él tiene este lindo detalle. Pero antes, por esos 4 años, queremos desearles muchísimas felicidades.

0: ¡Feliz cumpleaños!
1: Muchas felicidades, que la pasen muy bonito, que sean muchos años más de amor, de felicidad y que Dios los llene de muchas bendiciones y también de muchos hijos más, porque uno no es suficiente para la Gustavo Madero, ya mínimo ahí son de 5 para arriba.
0: Sí, muchas gracias.
1: Y lo poético lo tiene Juan Carlos Mondragón López. Adelante, mi querido Charlie, con su serenato.
2: Hola, hola, mi amor, ¿cómo estás?
0: Hola.
2: Buenos días.
0: Cayó de sorpresa.
2: Creo que se te despertó, pero pues un detalle que ya te tenía planeado.
0: Muchas gracias, amor.
2: Vale, pues nada más únicamente quiero desearte que muchas gracias por estos 4 años. Creo que han sido 4 años difíciles en los que hemos estado luchando, pero pues ahí vamos poco a poco. Pues nada más es un detalle, pues, para que sepas lo mucho que te quiero y que te amo.
0: Yo también te amo mucho, lo sabes.
2: Y pues espero que te guste la serenata. No sé si me la podían grabar para que me la manden a mi celular.
1: Pero con todo el gusto del mundo, Charlie, aquí al cliente lo que pida y cuenta con esa serenata para que sea, ¿claro?, una evidencia real y no piense tu esposa que somos fake. Que somos radio fake. Sale, así que muchas felicidades y que sean muchos años más, Charlie.
2: Sí, muchas gracias.
1: Jocelyn, gracias por tomar la llamada y ya no dejes que tu bebé nos desvíe las llamadas de las serenatas de la Z, ¿eh? Que tengan un bonito día.
2: Gracias, igualmente.
1: Hasta luego, mi querido Manchitas, bendecido y maravilloso domingo, y les despedimos con un adiós, amor. Gabriela Escamilla Meneses, nuestro comandante en jefe.
3: Aquí estoy.
1: Cristian Rodríguez.
3: Buenos días.
1: Y su servidor, Edgar Flores, el gato volador. Les presentamos todos los días, con todo el corazón, a través de esta gran frecuencia, las serenatas de la Z. Hoy es domingo de grandes bandas con mi carnal Lalo Olivo, la lombriz, en la Z 107.3. ¡Feliz domingo!

0: residentes, muy buenos días. Continuamos ya con nuestras...
1: ¡Sí, señor!
0: Continuamos ya con nuestras serenatas de la Z, mi querido Manchi.
2: ¿Claro?
0: Tenemos información antes, ¿no? Tenemos información. ¡Que informa! ¡Noticias! Oye, ¿quién se queda con la casa si no hay testamento? Así se, esto es bien importante, ¿eh? Así se determinan los herederos en estos casos. Y es que hablar de herencias, no tenemos obviamente esa capacidad para, pues, hablarlo. Porque cuando uno quiere hablar de herencias con los papás, no falta el hermano. Ay, ya estás esperando que mis papás se nos vayan, ¿no? Y la verdad es que, pues sí, efectivamente, no es tan mal. Bueno, hablar de herencias, ahorita te voy a platicar algo de una efeméride de hoy domingo. Hablar de herencias suele ser incómodo para muchas familias, pero cuando una persona fallece sin dejar nacho o carapacho, o sea, sin dejar testamento, las dudas y problemas legales pueden aparecer rápidamente. Una de las preguntas más comunes tiene que ver con la vivienda. ¿Quién se queda con la casa? O hasta con el perro también. Y es que en nuestro país, cuando alguien muere intestado, es decir, aquí viene el significado de la palabra intestado, es decir, sin testamento, no significa que la propiedad quede abandonada o que cualquiera pueda reclamar automáticamente. Existe un procedimiento legal que determina quiénes tienen derecho a heredar y cómo se repartirán los bienes. ¿Qué pasa con un inmueble si no hay testamento? Cuando una persona fallece sin dejar testamento, se inicia un juicio sucesorio intestamentario ante un juzgado familiar. Esto cuando una persona fallece sin dejar testamento. Se inicia un juicio sucesorio intestamentario. Durante este procedimiento, un juez será el encargado de determinar quiénes son los herederos legales, siguiendo el orden establecido por la ley. Los familiares con propiedad, pues obviamente por parte de un familiar que ha fallecido, pues obviamente son prioridad. Los familiares, repito, con prioridad para heredar.
3: No se habla hablar.
0: Sí se habla hablar. Los familiares con prioridad para heredar son descendientes, hijos y nietos, cónyuge, concubina o concubinario, ascendientes, padres o abuelos y parientes colaterales hasta cuarto grado, dando preferencia obviamente en esa línea, ¿verdad?, de genealógica, como si fuese un árbol genealógico en una línea de descendientes. La prioridad son los hijos, posterior los nietos. Además de identificar a los herederos, el juez debe de nombrar a una albacea o un albacea, quien será la persona encargada de administrar los bienes y vigilar que el proceso se lleve correctamente. ¿Cómo se reparte la herencia? Una vez iniciado el juicio, se realiza un inventario y avalúo de los bienes de la persona fallecida. Posteriormente se desarrolla un proyecto de partición para definir cómo se dividirán las propiedades y demás pertenencias entre los herederos reconocidos legalmente. Finalmente, el juez emite la adjudicación oficial de los bienes. La duración del proceso puede variar considerablemente. Cuando existe un acuerdo entre los familiares, suele avanzar mucho más rápido. Pero si hay disputas o desacuerdos, el juicio puede extenderse durante varios años. Es como un divorcio encausado y cuando es un divorcio, pues obviamente obligatorio, ¿verdad? ¿Qué pasa si hay un testamento? Bueno, cuando la persona fallecida dejó un testamento válido, que esto es lo recomendable y esto puede evitarnos todas las fricciones post-mortem con uno de nuestros familiares. Bueno, cuando la persona fallecida dejó un testamento válido, el proceso suele ser mucho más sencillo. En ese caso, los herederos deben acudir ante un notario para iniciar la sucesión testamentaria y localizar oficialmente el documento. Después se siguen pasos como nombrar al albacea designado en el testamento, elaborar el inventario y avalúo de bienes y administrar y repartir la herencia conforme a la voluntad del testador. Una de las ventajas del testamento es que permite evitar muchos conflictos familiares y brinda mayor claridad sobre cómo se distribuirán los bienes. ¡Qué interesante! Requisitos para hacer un testamento. La Procuraduría Federal del Consumidor señala que realizar un testamento es más sencillo de lo que muchas personas creen. Estos son los requisitos principales para llevar a cabo este trámite. Tener la edad mínima requerida en tu estado. Estar en pleno uso de las facultades mentales. Expresar claramente la voluntad sobre los herederos. Presentar identificación oficial y acta de nacimiento. Y proporcionar datos personales completos. En la mayoría de los casos, no es necesario llevar escrituras de propiedades ni hacer una lista detallada de bienes. Además, aunque en algunos estados se solicitan testigos, en gran parte del país solo son necesarios en casos especiales como personas que no sepan leer o tengan alguna discapacidad visual o auditiva. Contar con un testamento no solo ayuda a proteger el patrimonio familiar, también puede evitar largos procesos legales, gastos inesperados y conflictos entre seres queridos en momentos especialmente difíciles. Hasta aquí la información que informa mi querido Manchita. 55 52 59 08 29 y 23 91. Espero tener a alguien en la línea telefónica. Hola, hola, la Z, buenos días.
1: Buenos días.
0: Hola, buenos días. Bueno, señora Nadia.
4: Hola, buenos días.
0: Señora Nadia, buenos días, bienvenida a las Serenatas de la Z. ¿Y usted en dónde está? Señora Nadia. Señora Nadia. Es que creo que va en el transporte. Hola, señora Nadia. Señora Nadia, buen día, ¿está lista para su serenata? Creo que nos vamos con una canción, Manchita, si eres tan gentil, mientras recuperamos a la señora Nadia, porque le estaremos haciendo una serenata a su esposo hasta la Unión Americana. Sí, entonces, suéltala, mi querido Manchi, una rolita para dominguear. Hoy, por cierto, tenemos, ya les decía, las grandes bandas, es domingo de exicetazos, los mágicos sonidos del ayer y toda la dulzura musical que tiene la Z para ti. Feliz domingo. Buenos días.

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10: Residentes de la Z, no se les olvide que el día de hoy tenemos mágicos sonidos del ayer a las 10 de la mañana. También adiós, estaremos amor, compartiendo las grandes bandas y hoy es domingo de Exicetazos. Y también manchitas de información que informa. Noticias. Embajada de Estados Unidos en México abre vacante con sueldo de más de 308 mil pesos al año.
11: ¡Wow, qué increíble!
10: La Embajada de Estados Unidos en México abrió una vacante para el puesto de análisis de presupuesto, asistente administrativo del programa en la oficina de la FDA en la Ciudad de México con un salario anual de 308,334 pesos, prestaciones laborales y recepción de solicitudes hasta el próximo 1 de junio, es decir, o sea, ya, mi querido Manchi, ¿verdad? Ya. Claro. Hasta el, tienen todavía hoy para hacerlo. De acuerdo con la convocatoria publicada por la sede diplomática estadounidense, el empleo corresponde a una posición de tiempo completo con una jornada de 40 horas semanales y contrato indefinido sujeto al periodo de prueba. La vacante fue identificada con el número de anuncio Ciudad de México 2026-049 y está dirigida a todos los solicitantes interesados. Dice la Embajada de Estados Unidos en México, únete al equipo de la Embajada de Estados Unidos en México. La Embajada de Estados Unidos en Ciudad de México está buscando una Budget Analyst Administrative Program o asistente para la oficina de la FDA. Puesto de tiempo completo, salario competitivo, más excelentes prestaciones. El cargo corresponde al nivel LE0405-8 y no contempla modalidad de teletrabajo, por lo que las actividades deberán realizarse de forma presencial en la Ciudad de México.
12: Claro.
10: Requisitos para trabajar en esta embajada, la representación bien estadounidense informó además que las o los aspirantes deberán acreditar al menos 2 años de estudios universitarios o contar con certificado universitario. Además, será obligatorio comprobar un mínimo de 3 años de experiencia laboral de tiempo completo en áreas relacionadas como secretariado, administración, trabajo de oficina, presupuesto y finanzas. Además, otro de los requisitos establecidos es el dominio del inglés y español. ¿Qué prestaciones ofrece? Bueno, la misión de Estados Unidos en México informó que el puesto contempla un paquete de prestaciones para empleados locales. Entre los beneficios señalados son pagos quincenales, aguinaldo, bono vacacional, seguro médico y de vida privado, órale, afiliación al IMSS, Afore e Infonavit, aproximadamente 20 días festivos de México y Estados Unidos, 17 días de vacaciones al año con incremento progresivo, acceso a gimnasio en las instalaciones, ¿qué? Órale, y programas de capacitación. La embajada indicó que también existen esquemas de remuneración vinculados al desempeño laboral. Fecha límite y documentos para postularse a la vacante es... El periodo de recepción de solicitudes comenzó pues justamente desde el 18 de mayo y termina el día de mañana, manchitas. La embajada indicó que las solicitudes deberán enviarse antes de las 10 de la noche del día de hoy. ¿Verdad que es el cierre de la convocatoria? Entre los documentos requeridos para participar se requieren certificado del último nivel de estudios, identificación o comprobante de ciudadanía mexicana, CURP, INE o documento migratorio disponible y correspondiente, y resultados de pruebas de idioma en caso de contar con ellos. La sede diplomática precisó que los candidatos seleccionados para entrevista o pruebas serán contactados por teléfono o correo electrónico. Así que mucha suerte. Si ustedes desean pues información, pueden ingresar al portal de la Embajada de los Estados Unidos en México. Mucha suerte. Quien se quede, pues creo que es un buen empleo. Claro. Y si sabe hablar inglés, bueno, pues es una de las claves importantes para que puedas obtenerlo. Hasta aquí la información que informa. Y me voy con más. Sí, me voy con más. Con más serenatas. Y ya saludo a la señora Almita, quien desde Valle de Chalco, Solidaridad, nos pide una bonita serenata. Almita, ¿cómo está? Buenos días.
11: Bien, gracias. Buenos días.
10: Almita, bienvenida a las serenatas de la Z. ¿Y usted en dónde está?
11: Aquí estoy.
10: Punto para Almita. Yo pensé que no nos escuchaba, Almita.
11: Sí.
10: Si es una verdadera... Ah, residente de la Z. Almita, platíquenoslo todo, porque esta serenata, la teníamos planeada desde el pasado 10 de mayo.
11: Sí.
10: Sí, ¿verdad? Pero nunca es tarde para hacer un bonito detalle de este tipo, señora Almita. Platíquenoslo todo, por favor.
11: Pues yo quiero dar la serenata a mi mamá porque hemos pasado momentos difíciles.
10: Ajá.
11: Y ella nos ha demostrado que es, ahora sí que es muy fuerte.
10: Sí.
11: Y hace 10 meses perdiste a mi papá.
10: Hace 10 meses, Almita.
11: Sí.
10: ¿Y cómo está su mamita en estos momentos? Obviamente una pérdida, nunca logramos reponernos, nos adaptamos por la fortaleza, por la resiliencia que tenemos como seres humanos, pero su mamita, ¿cómo se encuentra en estos momentos?
11: Pues aparentemente ella ha estado, o sea, demostrado que está fuerte.
10: Sí.
11: Pero pues sabemos que no, pero no se deja vencer por nosotros, porque nos ha enseñado que pues ella va a estar con nosotros hasta que Dios quiera y no se dobla para no hacernos sentir mal a nosotros y que nosotros tengamos que estar fuertes para ella.
10: Es que las mamitas son tan fuertes que pueden estarse destrozando por dentro, pero ante el mundo siempre son invencibles, dan siempre la mejor cara. ¿Qué canción le vamos a regalar a su mamita, Almita?
11: Quiero una de Cerrito Fernández, bueno, cuando era pequeño.
10: Ah, sí, eso ya tiene como 300 años. ¿Qué canción va a ser, Almita?
11: No me acuerdo cómo se llama.
10: Híjole, ¿cómo de qué trata? ¿No sabe?
11: Se la canta también así a su mamá.
10: Híjole, manchitas, no es la de la mochila azul.
11: No.
10: ¿Alguna canción de Pedro Fernández? Bueno, la vamos a estar buscando, canción de Pedro Fernández que le canta a su mamá, la vamos a buscar así. Entonces le marcamos, ¿cómo se llama su mamita, Alma?
11: Graciela.
10: ¿Perdón?
11: Graciela.
10: Ok, a doña Grace Ciela. Vamos a anotarlo aquí. Y vamos buscando entonces la canción. No cuelgue, Almita, vamos a marcarle a su mamita. Qué difícil perder a un ser querido. 56, 52, 42. ¿Ya le encontraste a mi manchi? ¿Ya? ¡Qué bárbaro! ¿Cómo se llama la canción?
12: Canto a la madre.
10: Ah, canto a la... 52, 42, algo. Aquí vamos una vez más a intentarlo. Híjole. Oiga, señora Almita, ¿qué cree que su mamá tiene el teléfono apagado algo porque en automático nos manda buzón?
11: Sí, está donde debe estar mal, haber mucha señal.
10: ¿Usted tiene forma de comunicarse con ella o tenemos algún otro número telefónico?
11: A ver, permítame.
10: Muchas gracias. Aquí le esperamos. Residentes, el 23 de octubre estará la arrolladora banda El Limón en la Arena Ciudad de México. Allá nos vemos el 23 de octubre. Luego, Manchitas, también tenemos el gran evento en el Mambo Café Insurgentes, que es cuando se lleve a cabo la inauguración del Mundial.
11: A ver si le puedo dar otro número.
10: Por allá vamos a estar en el Mambo Café Insurgentes. Écheme el número, Almita.
11: 55.
10: Sí.
13: 86.
10: 86, ajá. 79. 42. ¿Este número de quién es, Almita? ¿Ese número de quién es, Almita?
11: De mi hermana.
10: Ok.
11: Que ahorita está viviendo con ella.
10: Ah, ok. Vamos a marcarle entonces a la señora Graciela. 86-79-42. Ay, Manchitas, ¿por qué no marcaste mal?
14: Impresionante. 86-79-42.
10: Aquí vamos. Ya viene el Gato Fest. Bueno, pues ya viene, ¿no, Manchitas? Junio, julio, agosto, ya. Viene el Gato Fest 4. Ay, el Gato Fest 4.8, no se lo pierdan. Ahora será un acuafiesta. El Gato Fest será un acuafiesta, pero habrá muchos artistas invitados. Bueno.
11: Bueno.
10: Hola, hola. Usted es hermana de la señora Almita, ¿verdad?
11: Sí.
10: Gracias. ¿Con quién tenemos el gusto, perdón?
11: Lucía Aragón.
10: Hola, Lucy. Buenos días. Queremos hablar con la señora Graciela, con tu mamita. Te saludamos de la estación de radio La Z. Queremos darle un bonito detalle y unas palabras de parte de tu hermana Almita. No sé si nos permitas hablar con tu mami.
11: Sí, permíteme.
10: Muchas gracias, muy amable. Ya la encontramos, Almita.
11: ¿Qué? Gracias.
10: Sí se pudo, sí se pudo. Y ya tenemos la canción, se llama Canto a la Madre. Para que no se le olvide, Almita, porque qué va, ya tan temprano nos pone a hacer tarea. Señora Graciela. Bueno, bueno.
15: Bueno, bueno.
10: Señora Graciela, ¿cómo está? Buenos días.
15: Sí.
10: Buenos días, hermosa. Le saludamos de la estación de radio La Z. Y queremos darle un muy bonito detalle en esta mañana tan especial. Que tenga una bonita mañana. Le saluda Gabriel Escamilla, Cristian Rodríguez. Y mi nombre es Edgar Flores, el gato volador. Señora Graciela, juntos hacemos este programa. ¿Cómo está, hermosa?
15: Claro.
10: ¿Cómo amanece el día de hoy, señora Graciela?
11: Muy bien.
10: Nos da
11: gracias a Dios.
10: Nos da muchísimo gusto saludarle. Y con mucho respeto le compartimos nuestras condolencias por el sensible fallecimiento de su esposo hace algunos meses. Que Dios lo tenga en su santa gloria y que tenga un eterno descanso.
11: Muchas gracias, joven.
10: Y este bonito detalle justamente es por ese motivo, para saludarle y alegrarle un poquito su mañana con unas palabras muy bonitas de parte de una de sus hijas. Adelante con la serenata.
16: Hola, ma.
11: ¿Qué pasó, hija? ¿Cómo estás?
16: Para darte las gracias porque nos apoyas a todos. Y sabes que hemos pasado unos meses muy difíciles. Y también ahorita con lo de Josecito. Y porque estás ahí con nosotros, ma.
11: No, no te preocupes, para eso estoy, hija. Para eso me dejó tu padre aquí con ustedes, para estarlos cuidando, para estarlos apoyando. Sabes que económicamente no puedo, pero moral, aquí estoy con ustedes, siempre sí, juntos.
16: Y pues porque más que nada también por apoyar a mis hijas, darles consejos. Y aunque nosotros nos caemos, tú tratas de hablar y platicar con nosotros, darnos consejos para que nos levantemos y estar ahí.
11: Claro que sí. Claro que si todos juntos tendremos que salir adelante, hija, echándole muchas ganas. Y pues, todos juntos es apoyarnos, apoyarnos. No sí. Nos queda más que apoyarnos todos.
16: Sí, y ahorita porque tú pues, estás apoyando a mi hermana, a Lola, y nos demuestras que eres muy fuerte, ¿no?
11: Sabes que siempre yo voy a estar con ustedes.
13: No puedo, pues económicamente, pero siempre voy a estar con ustedes, siempre, siempre. Mientras Diosito me dé licencia de estar aquí, yo siempre voy a estar con ustedes.
16: Y ya sabes, nos vemos el sábado.
13: Primeramente, Dios, hija, que Diosito nos dé licencia.
10: Que tenga una bonita mañana, señora hermosa. Que Dios las colme de muchas bendiciones y felicidades por esa gran fortaleza, gracias, señora Graciela.
13: Muchas gracias.
10: Almita, muchas gracias también por escucharnos. Y si gusta dedicarle la canción a su mami, ya la tenemos lista.
16: Te voy a dedicar una canción, a ver si te gusta.
10: Deseamos que la escuche, señora Graciela.
13: Muchas gracias, joven.
10: Muchas gracias. Muchas gracias, gracias a usted, hermosa. Y les despedimos con un adiós. Adiós, adiós, amor. 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

0: Residentes de la Z, muy buenos días. A las 8 de la mañana tenemos nuestra reflexión. Recuerden que del 11 de junio al 19 de julio, en el recinto ferial de la Feria del Caballo Texcoco 2026, estará la Arrolladora. También tendremos la presencia de Los Ángeles Azules.
1: ¡Sí, señor!
0: Además, el Flaco y su banda, Saúl el Jaguar, los Plebes del Rancho, en el recinto ferial del 11 de junio. Del 11 de junio al 19 de julio. El 27 de junio llegan los Jefes de Jefes, Tigres del Norte. Pero súbele, Manchitas, por favor. Llegan los Jefes de Jefes, Tigres del Norte. Oigan, ¿y qué tal el 13 de junio la presentación de Los Ángeles Negros con Gabriel Escamilla?
2: Soy como lo fui siempre en tu vida. Una noche de debut.
0: En el Teatro Metropolitan, sí, llegan, señor, Los Ángeles Negros. No, qué bonito, qué belleza de canciones. Se va a poner, ¿claro?, increíble. Y también tenemos boletos para, bueno, hablando, obviamente les estoy compartiendo los eventos que tenemos, pero también hay invitaciones. Sábado 9 de octubre, ¿qué?, llega a la Arena Ciudad de México el Conjunto Primavera.
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0: Y ahora nos vamos ya, Manchitas, con la información. Sí, que informa.
4: Noticias.
0: ¿Qué dice la Infom?
5: ¡Échale!
0: Oigan, Cofepris alerta por medicamento falso para, ¿qué?, tratar un tipo de cáncer, un riesgo para la salud. Se pasan de lanza, ¿no? Un lote falso,
5: ¿claro?,
0: del medicamento Darzalex, que se usa para el tratamiento del cáncer sanguíneo conocido como mieloma múltiple, se encuentra actualmente en circulación dentro del país. Por lo que la Comisión Federal para Protección contra Riesgos Sanitarios emitió una alerta sanitaria justamente en esta semana. Esta situación representa un riesgo para la salud de la población, ya que se trata de un producto falsificado, por lo que su seguridad, calidad y eficacia no pueden ser garantizadas, alertó la COFEPRIS a través de un comunicado. El medicamento es el Darzalex. Tengan muchísimo cuidado con ese medicamento. La COFEPRIS informó en esta semana sobre la falsificación del medicamento Darzalex, es decir, Daratumumab, en su presentación soluble de 100 miligramos sobre 5 mililitros. Según la alerta sanitaria compartida por la Comisión Nacional Mexicana Darzalex, el lote específico alertado por las autoridades nacionales cuenta con el número M de mamá, Y de yoyo, S de sol, 7381 y su fecha de caducidad es en marzo del 2029. Tengan mucha precaución. La alerta se emitió producto de un análisis de la empresa Janssen Cilag, la cual informó que dicho lote no existe dentro de los registros de los sistemas oficiales, por lo que no se trata de un lote fabricado, obviamente, acondicionado o liberado por la empresa. COFEPRIS ya emitió esta alerta, tengan mucha precaución. Es el lote M de mamá, Y S de sol, 7381, y es utilizado para, pues obviamente, el tratamiento del cáncer. Tengan muchísima precaución. Hasta aquí, Manchitas, la información que informa que tenemos día y rápidamente. Perfecto, regresamos con más serenata. 55 52 59 08 29 y 23 91. Este domingo te escuchas radio o las serenatas de la Z 107.3.
6: ¡Vámonos, muchachos!

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3: Residentes, ¿cómo están? Muy buenos días. Ya estamos entrando a la hora 2, manchitas. A la hora 2 de nuestras serenatas de la Z. 55-52-59-0829-55-52-59-23-91. Y me voy a la línea telefónica, manchitas. Ya se antoja un desayunito, un cafecito con leche o algo. ¿Cómo que se te antoja, mi querido Manchi, para el desayuno? Ah, pues no nos caería nada mal. Y un arrocito con leche. Qué chapocho. Nos vamos a la línea telefónica número 7. Ya saludo a Julio César. Julio, ¿cómo estás? Buenos días. Bienvenido a las serenatas de la Z.
4: Hola, hola, ¿qué tal? Buenos días.
3: ¿Qué onda, mi Julio? ¿Y tú en dónde estás?
5: Buenos días.
4: Aquí estoy.
3: Punto para mi querido Julio César. Julio, ya estamos en las serenatas de la Z. ¿Cómo te ven este dominguito?
4: Muy bien, gracias.
3: ¿Todo en orden?
4: Todo en orden, muchas gracias.
3: Excelente. ¿Qué te mantiene tan temprano el día de hoy, Julio César?
4: Pues mira, quiero hacerle una serenata a mi novia, ya que cumplimos un año de novios.
3: ¿Ya tan rápido?
4: Ya tan rápido, mira, sí se fue volando el tiempo, pero sí. Pero todo genial, todo. Qué bueno. Todo muy bien.
3: Eso es lo mejor, que a pesar de que pase el tiempo, siempre es importante tener una persona que nos haga muy felices y que todo fluya. Creo que es algo que siempre esperamos, ¿no? Y anhelamos tener en una relación, porque entonces hablamos de una relación saludable. Un año ya de noviazgo con tu novia, mi querido Julio César.
4: Sí, ya un año.
3: ¿Es novia prometida?
4: Pues todavía no. No es mi prometida, pero pues andamos en eso.
3: Pero si andas querendón con eso.
4: Ambos queremos, pero pues estamos apenas planeando algo.
3: Qué bueno, pues ¿para cuándo más o menos? Ahora sí que, como dicen los suegros, ¿para cuándo?
4: Híjole, todavía no tenemos fecha, pero sí estamos ya platicando.
3: ¿En serio? O sea, ¿sí ya va tan derecho el tiro?
4: Bueno, no como tal, pero sí estamos platicando, haciendo planes. Pues sí nos gustaría ambos, pero aún todavía no tenemos como tal algo plasmado.
3: Pues que todo marche muy muy bien y que la Z sea partícipe de estas emociones y esta alegría. No tiene precio, mi Julio César. Entonces le vamos a marcar a Normita Fuentes por este aniversario. ¿Y qué canción le vamos a regalar?
4: La de Los Temerarios, Sé Que Te Amo.
3: Ya tenemos lista esa canción, mi querido Manchi. Excelente, pues punto para ti. Vamos a marcar entonces. ¿Algo más que nos quieras compartir, Julio César?
4: Pues no, todo sería todo.
3: Okay, pues entonces manos a la obra, vamos a marcarle ya a Normita Fuentes. Son nuestras serenatas de la Z en esta hora, 255-5259-0829 y 2391. 440 algo. Ay, se me fue un número de más. 55 03 80 algo. Aquí vamos. En las serenatas de la Z, mi querido Manchi. Saludos a toda la gente que ya nos acompaña esta mañana, que son transporte, plataforma, servicio público. Y muchas personas están trabajando ahorita en la Ciudad de México, en todo el Estado de México. Saludos y muchas bendiciones. Les recuerdo que ya todos los fines de semana estamos haciendo salidas a Acapulco, manchitas, que es Acapulco Express, con la familia de viajeros Gatours. 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Hola, buenos días, Norma Fuentes.
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3: 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Hola, hola, buenos días, Norma Fuentes.
5: Bueno.
3: Hola, Normita, buenos días.
5: Hola, buenos días.
3: Normita, te hablamos de las serenatas de La Z del 107.3 FM. ¿Estás dormidita?
5: No, no, no estoy dormida.
3: Ok. ¿Te agarramos haciendo qué, Normita?
5: Preparándome para el día.
3: Ok, pues que tengas un gran día, hermosa. Te saludamos, Cristian Rodríguez, Gabriel Escamilla y tu servidor, Edgar Flores, el gato volador del 107.3 FM. Y queremos saludarte en esta mañana y compartirte una serenata a través de la Z, de la estación de radio, si tú nos lo permites.
5: Ok.
3: ¿Sí?
5: Sí, sí, sí, está bien.
3: ¿Quién crees que te esté dando esta serenata el día de hoy?
5: me imagino que mi novio.
3: Pues efectivamente, Julio César tiene algo que decirte a través de la radio en las serenatas de la Z. Adelante, Julio César.
6: Hola, mi amor. ¿Qué tal? ¿Cómo estás?
5: Bien. ¿Tú qué tal?
6: Muy bien, mi amor. Pues mira, por este medio quiero pues hacerte nuevamente saber lo importante que eres para mí. Ya sabes, siempre te lo he dicho. Eres una de las personas favoritas en mi vida y pues sabes que siempre quiero verte muy bien. Pues creo que en apoyo aquí de los amigos de la Z, pues quiero, ahorita que nos están escuchando muchas personas, pues quiero hacerte saber que te amo mucho, mi amor.
3: Nada más y como gracias. 25 millones de personas, Julio.
6: Nada más. Como 25 millones, perfecto.
3: Poquita, sí, exacto.
6: Y pues, sabes que me siento muy contento a tu lado, se nos ha pasado muy rápido el tiempo, ha habido cosas bien padres, y quiero que así siga. Y además quiero dedicarte una canción, mi amor.
5: Ok. Gracias, amor.
3: ¿Qué se siente recibir una serenata a través de la radio, Norma?
5: Ay, indescriptible.
3: Sin palabras, sin comentarios.
5: Sí, claro, sin palabras. Primero, nunca había tenido una serenata. Entonces, pues... en la radio, pues menos, ¿no?
3: Y además en una fecha tan importante porque es aniversario, así que para los dos, muchísimas felicidades. ¡Que vivan los novios! ¡Sí, señor!

0: felicidades.
1: ¡Que vivan los novios! ¡Que vivan y que beban! Normita, que sean muchos años más al lado de este gran Romeo, que en esta ocasión te sorprendió, junto con la Z, con este detalle.
2: Sí, claro. Muchas gracias.
1: Ten un gran día, hermoso, y feliz aniversario.
2: Gracias.
1: Mi Julio, felicidades.
3: Gracias, gracias, muchas gracias.
1: ¿Deseas dedicarle su canción? Estamos listos para darle play.
3: Sí, claro, mi amor. Te dedico esta canción para que la escuches y es algo que describe el amor que siento por ti. ¿Sale? Escúchala y pasa bonito día, mi amor.
2: Gracias, mi amor. Te
1: amo. ¡Uy, qué bonito! Muchísimas felicidades, aquí está su canción y les despedimos con un adiós, adiós,
4: adiós amor.
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0: están? Buenos días, feliz domingo, domingo de serenatas de la Z. El día de hoy, manchitas, nos vamos. 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Nos vamos ya con la siguiente información que informa. Noticias. La Cofepris alerta por suplementos alimenticios falsos. Dejaron de fabricarse, imagínate, manchitas, desde el 2020. La Comisión Federal para la Protección contra Riesgos Sanitarios, Cofepris, emitió una alerta por la falsificación de 2 productos etiquetados como suplementos alimenticios. A través de un comunicado compartido el 25 de mayo pasado, la dependencia explicó que los artículos fueron identificados como HIM y Diabim. La alerta sanitaria fue emitida tras analizar información presentada por la empresa Olnatura, SADCB, destacó Cofepris. ¿Qué se sabe de la alerta por los suplementos alimenticios? Como señalan los datos compartidos, la empresa identificó el uso indebido de su marca para la elaboración de HIM y Diabim, que no se fabrican desde 2020. Los productos falsificados incumplen con el etiquetado conforme a lo establecido en la legislación sanitaria vigente y aplicable. Por lo anterior, la comercialización de estos productos representa un riesgo a la salud de la población, ¿qué? Ya que se desconoce su procedencia, condiciones de fabricación, almacenamiento y distribución, resaltó Cofepris. Con este contexto, no hay certeza sobre las materias primas con las que fueron elaborados, por lo que no se garantiza obviamente su seguridad, calidad ni eficacia, menciona la instancia. ¿Qué recomendaron las autoridades? La dependencia también exhortó a las personas que tengan información sobre su posible venta o distribución a presentar la denuncia sanitaria correspondiente. Además, señaló que quienes hayan utilizado estos productos deben suspender inmediatamente su consumo y acudir con una profesional de la salud para recibir una valoración médica. En el caso de distribuidores y fármacos, Cofepris recomendó abstenerse de comercializar ambos suplementos y verificar siempre que los productos sean adquiridos con distribuidores autorizados y avalados por los fabricantes. Las autoridades sanitarias también recordaron la importancia de garantizar la legalidad de los productos comercializados y contar con la documentación correspondiente, como facturas y registros de compra. Finalmente, Cofepris informó que mantendrá acciones de vigilancia y control sanitario para detectar posibles irregularidades y prevenir riesgos o la salud derivados de productos que incumplan con la legislación vigente. Pues hasta aquí la información que informa, mi querido Manchitas, a tener mucho cuidado con estos productos que ya, claro, desde el 2020, imagínate, no se fabrican y andan en el mercado. Son los productos HIM y Diabim, que no se fabrican desde el 2020 y pues en el mercado negro me imagino que le han de estar lavando el coco a la gente para meterle estos productos. Cuidado, porque su salud entonces estaría en un riesgo, en un terrible riesgo. Hasta aquí la información que informa Machitas y nos vamos con más serenatas de la Z y a través de la línea número 7. Saludo a Lino. Lino, ¿cómo estás? Buenos días.
1: Aquí estoy.
0: Mi querido Lino, punto para ti, Lino. ¿Desde dónde nos llamas?
1: Desde aquí, de Naucalpan.
0: ¿De qué colonia de Naucalpan? Porque está grandísimo Naucalpan, mi Lino.
1: Sí, acá en el barrio de los pobres, se llama Arboleda.
0: Arboleda, así que andas haciendo hasta allá, mi querido Lino, allá vives, por allá andas chambeando.
1: Sí. Nos toca descansar hoy el dominguito.
0: Ah, qué rico.
1: Sí.
0: Como debe de ser, pues estamos para servirte, Lino. Muchas gracias por escucharnos. Sí. Somos todo oídos con tu serenata. Platícanos un poquito. Sí. ¿A quién vamos a sorprender esta hermosa mañana ya de domingo?
1: A mi esposa, que cumple años.
0: Okay, ¿cuál es tu apellido, querido Lino?
1: Cruz Torres.
0: Lino Cruz, para registrarte, gracias.
1: Ajá,
0: sí. Platícanos qué pasa con tu esposa, ¿cómo se llama, Lino?
1: Carolina Martínez López.
0: Okay, ¿qué pasa con Carito?
1: Todo su cumpleaños, te quiero felicitar.
0: Perfecto, ¿y qué canción le vamos a regalar para ganarnos el molito?
1: Ah, sí, es de Napoleón, 30 años.
0: Esa canción le gusta a Carolina, 30 años de Napoleón.
1: Sí, 30 años de Napoleón, porque también vamos a cumplir en el año que viene.
0: Ajá.
1: 30 años ya de casados.
0: Wow, ¿y en dónde se conocieron?
1: Pues allá por la Tlalnepantla.
0: Ya van para 30 años, qué rápido se ha pasado el tiempo, Lino, entonces.
1: Sí.
0: Y lo importante es que no dejes de ser detallista con ella. Entonces, ¿qué te parece si le marcamos?
1: Sí, porfa, sí, gracias.
0: Para felicitarle de una vez que el mariachi se aviente otras dianas por ese aniversario que ya se avecina.
1: Sí, exactamente.
0: Sale, no cuelgas, mi Lino, vamos a marcarle entonces. Sí, vale. Gracias, ojalá y tengamos suerte para encontrar a la festejada 55... Lino. Ah, ok, ahí está Lino. Que no se vaya nuestro querido amigo Lino. 27-55-12-90 20 algo. Viene Zumba con Z. No se pierdan Zumba con Z, que estaremos realizando allá en Acolman. Ok, el 7 de junio en la explanada de las oficinas administrativas de Real del Valle. Allá nos vemos todos de rojo este 7 de junio. La próxima semana ya estaremos en la explanada de las oficinas administrativas de Real del Valle. Allá estaremos haciendo Zumba con Z con Rosita López y con Gabriel Escamilla en Acolman, Estado de México. Regresamos 7 de junio allá en la explanada de las oficinas administrativas de Real del Valle. Hola, hola, buenos días. Disculpa la molestia, ¿se encuentra Carolina Martínez?
2: Bueno.
0: Hola, Carito, buenos días. Te hablamos de las serenatas de la estación de radio La Z. ¿Cómo estás, Carolina Martínez?
2: Bueno, ¿qué bien?
0: Buenos días. Te agarramos de sorpresa, ¿verdad?
2: Sí.
0: Queremos darte un lindo detalle a través de la radio. Te saluda Cristian Rodríguez, Gabriel Escamilla.
3: Aquí estoy.
0: Y tu servidor Edgar Flores, el gato volador. Del 107.3 FM y queremos desearte una estupenda mañana, Carito, y además felicitarte por tu cumpleaños.
2: Gracias.
0: Y por ello, a través de la radio, queremos desearte muchísimas felicidades, Caro. Desde

0: ¡Feliz cumpleaños!
1: Carolina Martínez López, muchísimas felicidades. Queremos pastel y que nos guardes molito, por favor. Que pases un cumpleaños increíble. ¿Cuál es el plan, carito?
2: No sé.
1: Todavía no hay planes, pero sí vas a bailar tu vals, seguramente, ¿verdad?
2: Yo creo que sí.
1: Excelente. Muchas felicidades, carito, desde el 107.3 FM. Y te presentamos a la persona que nos pidió este lindo detalle para festejar a una gran mujer. Adelante con la serenata.
3: Hola, buenos días, amor.
2: Muy bien.
3: Y que la pases bien, mira, es el cumpleaños. Y pues muchas felicidades. Échale ganas y te quiero mucho.
2: Gracias. Vale,
3: y gracias. Y también para felicitarte, ¿no? Que dentro de un año llevamos a cumplir 30 años de aguante. Creo que ya lo superamos y hay que seguir adelante.
2: Sí.
3: Te dedico la canción.
2: Gracias.
1: Y por ese aniversario, por cierto, mi querido Lino, por ese aniversario también. ¡Muchísimas felicidades!
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0: gracias.
1: ¡Que vivan los novios! Aquí está su canción. ¡Felicidades, carito!
2: Gracias.
1: Hasta luego y te despedimos con un
3: adiós,
1: adiós,
3: amor.
1: Adiós, amor. Residentes de la Z son las serenatas del 107.3. Soy Edgar Flores, el gato volador.

0: Gracias, antes es domingo de Serenatas de la Z. ¿Qué tal el gran cierre del primer tour? O sea, es el primer tour, lo que se llevó a cabo el día de ayer en la alcaldía de Iztapalapa. Muchas gracias por siempre recibir a nuestros, pues grandes instructores, a Gabo, a Rosita. La pasamos increíble y yo le preguntaba a Gabriel, ¿no? ¿Cuántas cosas no se trae uno en el corazón, en cada experiencia, en el contacto con la gente, platicar, conocerles, llevarles alegría, congregar a tanta gente? Muchas gracias, Iztapalapa, lo hicieron increíble el día de ayer, allá en Suma Conceta, en el cierre del primer tour. Entonces eso, me imagino que todavía va para largo, va como las sagas de Rápido y Furioso. Seguramente tendremos varias ediciones más allá en la alcaldía Iztapalapa. 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Me voy con más serenatas y ya saludo a mi querido residente que anda bien chambeador, Román Garnica, en ese dominguito. Romancito, ¿cómo estás? Buenos días.
1: Muy buenos días, mi Tito, muy buenos días. Aquí laborando el día de hoy, como ves, Tito.
0: Oye, ahorita que estaba viendo la foto de tu contacto, qué foto espectacular, ¿eh? Qué bonita foto.
1: Gracias, Gatito. Muchas gracias, Gatito.
0: Un momento muy especial seguramente es el que plasmaste en esa fotografía.
1: Gracias a Dios, ahora sí nos dimos la oportunidad, mi esposa y yo, de tener un pequeño viajecito.
0: ¡Qué
1: allá
0: chido!
1: A Veracruz. Mira. Isla esta de Veracruz.
0: ¿A dónde fuiste?
1: Allá fueron a las Chachalacas de ahí.
0: A Chachalacas, mira qué padre, nosotros vamos a andar por allá el 11, 12 y 13 de junio, por allá nos vemos en Chachalacas también.
1: Así es, Gatito, desde aquel lado.
0: Llevaste hasta fotógrafo, porque esa fotografía no es de un celular normal.
1: ¿Qué te puedo decir, Gatito? Tratamos de hacer las fotos las mejor posibles.
0: ¡Qué padre! Pueda. Me da mucho gusto ver esa fotografía que obviamente comparte mucha felicidad. Romancito, platícanos, ¿para quién va a ser tu serenata?
1: La serenata es para mi esposa.
0: Gracias, chiquito.
1: Viridiana Álvarez.
0: Viridiana Álvarez. ¿Qué pasa con Viri? ¿Qué onda con ella?
1: No, pues ahora solamente quiero reafirmar mi amor, mi cariño, mi todo, mi sentir hacia ella. Quiero expresarle nuevamente lo que siento y lo que ahora sí, lo que ella significa para mí por medio de esta pequeña serenata, Gatito.
0: ¿Y con qué canción la vamos a enamorar el día de hoy?
1: La de Me Enamoro, de Enrique Iglesias, Gatito.
0: Cuando me enamoro, a veces desespero. Muy buena canción. Perfecto, manchitas. Gatito. Sí tenemos esa rola en nuestra fonoteca. Ya el término fonoteca ya pasó, ¿no?, a la historia. Ahora en una memoria, ya todo es digitalizado. Ya tenemos lista la canción. Romancito, entonces le marcamos a tu esposa.
1: Por favor.
0: Excelente. Vamos a ver cómo se comporta Viridiana con este gran detalle. ¿Cuál de los dos teléfonos es el de ella? ¿El 8118?
1: Exactamente.
0: Ok, entonces no me cuelgue, Romancito. Son las serenatas de la Z ya de este dominguito. 55 73 47 81, algo. En las serenatas ya de la Z, hoy es domingo de exicetazos y de grandes bandas, no se las pierdan. Y mañana regresamos desde las 6 de la mañana con las serenatas de Cristian Rodríguez, Gabriel Escamilla y su servidor Edgar Flores, el Gato Volador. Ya le estamos marcando a Viridiana Álvarez, que curiosamente se llama igual que una gran amiga. Le mando un abrazo aquí por Garibaldi a mi querida chiquita chula de Chihuahua, Viridiana Álvarez. Hola, hola, buenos días. No, todavía no.
2: La llamada se cobrará.
0: Vamos con un intento más. 55 73 40 y algo. Y también, ¿qué tal los candidatos del Experimento Z? Felicidades a los participantes. Ahí en redes sociales aparece obviamente...

0: los nombres para que conozcan el talento, todas las actividades que tuvieron hacer para que tuvieron que hacer para convencer al jurado, un jurado demasiado experto en la materia radial. Crisito, Gabo, un servidor, la pasamos increíble. Viridiana no nos contesta, ¿qué estará pasando con ella? Y ya se fue mi querido Román. Vamos a recuperarlo una vez más. 5642 algo 62. Entonces ahí están ya los videos, están los participantes. Es importante que también ustedes nos compartan alguna opinión, si les gusta, cómo los escucharon, la seguridad, cómo los percibieron. ¿Qué crees, Romancito, que no me contesta Viridiana?
1: No me contesta. ¿O qué quieres, que te la enlace?
0: Yo creo que, me imagino que quizás como no conoce nuestro número, por ello y por seguridad no lo hace, pero estaríamos muy encantados de que tú puedas enlazarla y ya pues hacemos la serenata. ¿Cómo ves?
1: Tengo el teléfono de casa también.
0: Si quieres, márcale tú directamente y aquí nos la enlazas. ¿Cómo ves?
1: Ok, pues si quieres le marco.
0: Va, entonces aquí te quedas conmigo, obviamente no me cuelgas y ya nos la enlazas.
2: Claro.
0: Vale, aquí aguantamos entonces. 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
0: 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Allá vas a andar, ¿verdad, Manchi, con los pajaritos?
2: Claro.
0: Eres un verdadero fan de la música de Tierra Caliente. ¿Qué pasa, Román? Mande, mande.
1: Ya la está contactando.
0: Ah, ok, pero tampoco te contestó, ¿tampoco te contestó?
1: Le voy a marcar allí en la casa.
0: Ok, aquí te aguantamos entonces.
1: Sí.
0: A las 8 de la mañana terminamos nuestras serenatas. Tenemos la reflexión en la voz de Gabriel Escamilla. 8 de la mañana. Les comparto hoy, Lalito Olivo, La Lombriz tiene las grandes bandas de 1 a 3 de la tarde. La banda El Recodo, Pequeños Musical, Arrolladora. Pues las bandas que obviamente nos han dado tantos momentos de fiesta, tanta nostalgia con sus canciones, y reunimos justamente a las mejores bandas en las grandes bandas. Hoy, domingo de 1 a 3 de la tarde, Salsa con Z, con el Guillo de la Calle. ¿Qué pasa, Román?
1: ¡Tatito!
0: ¡Mande!
3: ¿Qué?
1: Ya está enlazada.
0: Hola, Viridiana, muchas gracias, Román. Viridiana, buenos días.
4: Buenos días.
0: Viri, te estamos buscando de las serenatas de La Z. Te saluda Gabriel Escamilla.
5: Hola, guapura.
0: Cristian Rodríguez.
3: Buenos días.
0: Y tu servidor Edgar Flores, el gato volador. Nos da mucho gusto haberte encontrado, Viri. Ya lo habíamos intentado y mira, así fue posible. Que tengas un gran día y alguien a través de nuestra estación del 107.3 quiere darte un regalo muy especial a través de la radio. Adelante con la serenata.
1: Hola, amor. Buenos días. ¿Me escuchas?
0: ¡Viri!
1: Amor.
0: ¡Viri! ¡Chample!
5: Adiós, amor.
2: ¿Qué pasó, cariño?
0: ¿Qué pasó, Romancito?
1: ¿Qué te crees que sigue en conferencia?
0: ¿Nos puso en espera o qué ocurrió?
1: Creo que sí. ¡Viri! ¡Amor! No, creo que...
0: Híjole.
1: Colgado, ¿quién sabe?
4: Hola.
0: ¡Viri!
4: Hola.
1: No, esa no es.
0: Ya quisiera que tuviera esa voz así de... ¡Ay, hola!
1: Oye. Se cortó la llamada.
3: Te espero.
0: Romancito, te vamos a dar la última oportunidad de enlazarla.
1: Ok.
0: ¡Échale! Ya no sé, ya es la última oportunidad, mi querido Manchi. Y a las 8, bueno, ya tenemos nuestra reflexión, tenemos a Alza Conceta, Alex Aguilar también nos acompaña. Y hoy domingo los exicetazos no pueden faltar a través del 107.3 FM. Mañana hay serenatas también desde muy tempranito. Hola, Viridiana.
1: Bueno.
3: Hola.
0: Viri, buenos días, te hablamos de las serenatas de la Z del 107.3 FM. Y en esta mañana alguien quiere darte una serenata. Adelante con el regalo.
1: Hola, amor.
6: Hola.
1: ya te había mandado un mensajito en la mañana y pues bueno, literalmente esta llamada y esta pequeña serenata que te estoy haciendo es otra vez para decirte nuevamente lo mucho que significas para mí. Ya te había dicho todo lo que siento, mi amor, mi cariño, mis pensamientos, todo lo que significas para mí. Y sé que literalmente a veces me reclamas que nada más veo lo malo, pero no, literalmente también tienes muchas cosas buenas, fulana. Tienes muchas cosas buenas, que es tu empatía, tu amor, tu cariño hacia las personas, hacia tus papás, hacia tus hijos. Y pues bueno, pues literalmente hay muchas cosas buenas. A lo mejor no las sé expresar como tú quisieras, ¿no? Como las quisieras huir. Pero pues literalmente pues, hay muchas cosas en ti que son muy bonitas y muy hermosas. Y pues literalmente quiero dedicarte una canción. Y quiero decirte lo mucho que te amo. Y espero que te guste esta canción. Cuando me enamoro.
0: ¡Qué belleza! Viri, que tengas un bonito día. El mejor de los días. Y que esta sorpresa perdure para siempre. Bonita mañana. Muchas gracias, Román.
1: De nada.
0: Gracias por escucharnos. Aquí está su canción. Y les despedimos con un
5: adiós, amor.
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La vida. Después de algún tiempo aprenderás la diferencia entre dar la mano y socorrer a un alma. Aprenderás que amar no significa apoyarse y que compañía no siempre significa seguridad. Comenzarás a aprender que los besos no son contratos, ni regalos, ni promesas. Comenzarás a aceptar tus derrotas con la cabeza erguida y la mirada al frente, con la gracia de un niño y no con la tristeza de un adulto. Aprenderás a construir hoy todos tus caminos, porque el terreno de mañana es incierto para los proyectos y el futuro tiene la costumbre de caer en el vacío. Después de un tiempo, aprenderás que el sol quema si te expones demasiado. Aceptarás incluso que las personas buenas podrían herirte alguna vez y necesitarás perdonarlas. Aprenderás que hablar puede aliviar los dolores del alma. Descubrirás que lleva años construir confianza y apenas unos segundos destruirla. Y que tú también podrás hacer cosas de las que te arrepientas el resto de tu vida. Aprenderás que las nuevas amistades continúan creciendo a pesar de las distancias y que no importa qué es lo que tienes, sino a quién tienes en la vida, y que los buenos amigos son la familia que nos permitimos elegir. Aprenderás que no tenemos que cambiar de amigos si estamos dispuestos a aceptar que los amigos cambian. Te darás cuenta que puedes pasar buenos momentos con tu mejor amigo haciendo cualquier cosa, o simplemente nada, solo por el placer de disfrutar su compañía. Descubrirás que muchas veces tomas a la ligera las personas que más te importan, y por eso siempre debemos decir a esas personas que las amamos, porque nunca estaremos seguros de cuándo será la última vez que las veamos. Aprenderás que las circunstancias y el ambiente que nos rodea tienen bastante influencia sobre nosotros, pero nosotros somos los únicos responsables de lo que hacemos. Comenzarás a aprender que no nos debemos comparar con los demás, salvo cuando queramos imitarlos para mejorar. Descubrirás que se lleva mucho tiempo para llegar a ser la persona que quieres ser, y que el tiempo, por cierto, es muy corto. Aprenderás que no importa a dónde llegaste, sino a dónde te diriges, y si no lo sabes, cualquier lugar sirve. Aprenderás que si no controlas tus actos, ellos te controlarán. Y que ser flexible no significa ser débil o no tener personalidad. Porque no importa cuán delicada y frágil sea una situación, siempre, siempre, siempre existen dos lados. Aprenderás que héroes son las personas que hicieron lo que era necesario, enfrentando las consecuencias. Aprenderás que la paciencia requiere mucha, mucha práctica. Descubrirás que algunas veces la persona que esperas que te patee cuando te caes, tal vez sea una de las pocas que te ayudan a levantarte. Madurar tiene más que ver con lo que has aprendido de las experiencias que con los años vividos. Y aprenderás que hay mucho más de tus padres en ti de lo que supones. Aprenderás que nunca se debe decir a un niño que sus sueños son tonterías, porque pocas cosas son tan humillantes y sería una tragedia si lo creyese, porque le estarás quitando la esperanza. Aprenderás que cuando sientes rabia, tienes derecho a tenerla, pero eso no te da derecho a ser cruel. Descubrirás que solo porque alguien no te ama de la forma que quieres, no significa que no te ame con todo lo que puede. Porque hay personas que nos aman, pero que no saben cómo demostrarlo. No siempre es suficiente ser perdonado por alguien. Algunas veces tendrás que aprender a perdonarte a ti mismo. Aprenderás con la misma severidad con que juzgas que también serás juzgado y en algún momento condenado. Aprenderás que no importa en cuántos pedazos tu corazón se partió, el mundo no se detiene para que lo arregles. Aprenderás que el tiempo no es algo que pueda volver hacia atrás, por lo tanto, debes cultivar tu propio jardín y decorar tu alma en vez de esperar que alguien te traiga flores. Entonces, y solo entonces, sabrás realmente lo que puedes soportar, que eres fuerte y que podrás ir mucho más lejos de lo que pensabas cuando creías que no se podía más. Es que realmente la vida vale cuando tienes el valor para enfrentarla.

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3: Otra más de las cumbias originales, sus compas de Fuerza Régida y Grupo Frontera. Vuélvele a marcar, compa Carlos.

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5: Residentes de la Z, feliz domingo, domingo de grandes bandas y de muy buena música a través del 107.3 FM. Ya se respira la gran inauguración del Mundial, sí, Manchitas. Señor. Ya es para que pongas la canción de Cristian Panzón, que dice que sabe de fútbol. Porque ya se respira, ya huele el Mundial, sí, México 2026. Esta es la información que informa. El mundial contará con espacios especiales para personas con autismo, ansiedad y sensibilidad sensorial. Por primera vez, este campeonato contará con salas diseñadas para aficionados que viven con sobrecarga sensacional. Por primera vez en la historia de los mundiales, los 16 estadios anfitriones del torneo contarán con espacios especializados para personas, Manchitas, que viven con desafíos en el procesamiento sensorial.
6: ¿Qué pasó, cariño?
5: ¿Quién es? Ya, creo que soy yo. Bueno, por primera vez en la historia de los mundiales, los 16 estadios anfitriones del torneo contarán con espacios especializados para personas que viven con desafíos en el procesamiento sensorial, incluyendo aficionados con autismo, ansiedad, trastornos de estrés postraumático, es decir, TEPD, demencia y otras condiciones neurológicas. ¿Cómo serán las salas sensoriales? La iniciativa busca transformar completamente la experiencia de asistir a un partido de fútbol para miles de personas que normalmente enfrentan dificultades ante ambientes de alta intensidad como los estadios mundialistas. Y es que la experiencia tradicional de un torneo de estas características, con gritos, música, luces, celebraciones explosivas y miles de personas alrededor, puede resultar abrumadora para aficionados con sensibilidad sensorial. De acuerdo con estudios internacionales, entre el 5% y el 16.5% de la población mundial vive con algún tipo de desafío relacionado con el procesamiento sensorial, una cifra que refleja la magnitud de un problema que históricamente ha sido poco considerado dentro de grandes eventos deportivos. Para responder a esta situación, cada sede del torneo 2026 contará con salas sensoriales especialmente diseñadas como espacios de calma y regulación emocional. Estos lugares ofrecen iluminación tenue, aislamiento acústico, asientos cómodos, herramientas táctiles y contenido visual relajante para ayudar a los aficionados a estabilizarse sin perder completamente la experiencia del partido. Además de los espacios físicos, el programa también contempla acceso a boletos para familias con necesidades sensoriales que en otras circunstancias difícilmente podrían asistir a un mundial. El proyecto representa uno de los cambios más importantes en materia de accesibilidad dentro de la historia reciente del deporte internacional y busca enviar un mensaje claro. El fútbol debe de ser una experiencia abierta, claro, para todos. Pues hasta aquí, residentes, la información que informa Cristian Rodríguez, Gabriel Escamilla y Edgar Flores, su servidor, el Gato Volador. Les saludamos, sí, a través de la Z 107.3.
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0: Aquileo, le mando un abrazo a Aquileo, que es un gran viajero de Gators, que estuvimos con él allá en Cancún, estuvimos viajando con él, con su esposa. Le mando un abrazo enorme a don Aquileo y muchas bendiciones hasta allá, hasta los campos militares de ahí de Naucalpan, Estado de México. Residentes, 27 de junio, se presenta en el Estadio Jerepe Seguros la música y la garra de los Tigres del Norte. Sábado 27 de junio también. Del 11 de junio al 19 de julio tendremos en el recinto ferial de la Feria del Caballo la Cascarita Food Fest con Los Ángeles Azules, la Arrolladora Banda Limón, Luis Ángel el Flaco, Saúl el Jaguar, los Plebes del Rancho y muchos invitados más. Por allá les esperamos en esta Cascarita Food Fest. El 13 de junio, Gabriel Escamilla anda muy emocionado y nos comparte que cantará en el estadio, más bien que cantará en el Teatro Metropolitan con Los Ángeles Negros.
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0: Una noche de debut. Ángeles Negros, gira grandes éxitos, sábado 13 de junio, Teatro Metropolitan, y el invitado especial es Gabriel Escamilla, y los invitados especiales también serán ustedes, así que allá les esperamos el 23 de octubre. Llega también a la Arena Ciudad de México la Arrolladora Banda Limón.
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0: La Arrolladora llega el 23 de octubre a la Arena Ciudad de México y nosotros tendremos las invitaciones y también tenemos ya la información que informa.
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0: He vuelto a ser tu hijo. Chileno robado de bebé encuentra a su madre tras 35 años. Kyle Adler descubrió que cuando era bebé fue separado de su madre biológica en Chile y luego de 35 años logró reencontrarse con ella. ¡Qué bendición! El descubrimiento de Keller Adler de que fue robado de su madre chilena cuando era un bebé lo tomó por sorpresa, lo que desencadenó una crisis de identidad que duró años y derivó en un reencuentro con su madre biológica en este 2026. Ha sido muy revelador ver quiénes son los míos, manifestó Adler. Siento el amor, siento la compasión, el cariño, es bonito volver a tener una familia. Adoptado por una familia estadounidense, fíjate nada más qué historia. Adoptado por una familia estadounidense cuando tenía 9 meses, el hombre de 36 años es uno de los miles de niños que fueron robados a familias chilenas durante la dictadura de 17 años del general Augusto Pinochet y uno de los cientos que se han reencontrado con sus familias de origen gracias al rastreo de ADN y a organizaciones que ayudan a adoptados chilenos a investigar su pasado. Otros también trabajan para lograr justicia para las familias separadas. La familia estadounidense que adoptó a Adler en 1990 lo crió en un suburbio acomodado de Chicago. Mis padres no me robaron, no me pusieron el nombre de Kelly por malicia. Me veían como la persona en la que querían que me convirtiera y en eso pusieron mucho amor, comentó Adler sobre sus padres adoptivos Mike y Connie Adler. Adler cree que ninguno de los dos conocía las circunstancias que rodearon su adopción. Señaló que ninguno apoyó al principio su decisión de buscar a su madre biológica antes de que murieran ellos en el 2022. Contó que creció siendo alguien que siempre se exigía de más y que ya de adulto quería más sentido para su vida. De repente, me encontré en una situación en la que no sabía qué hacer. ¿Qué? Sabía que era adoptado y en ese momento solo pensaba, tengo que encontrar a mi mamá. La madre biológica de Adler, Ana María Navarrete, era una madre soltera de 19 años que trabajaba de noche en una pescadería en la ciudad costera de Coronel, a unos 533 kilómetros al sur de la capital. El nombre que ella le había puesto era Marcos Antonio Navarrete. Solo podía pagar una habitación para ella, así que contrató a una mujer que acogió a Adler en su casa cuando era bebé y lo cuidaba. Navarrete contó a un diario local que lo visitaba siempre que no estaba trabajando, es decir, a su hijo. Un día la cuidadora le dijo que una pareja estadounidense se lo había llevado después de que un sacerdote local hiciera arreglos para un bebé que necesitaba una familia, y se lo llevaron y ella lo entregó, relató Navarrete, furiosa y avergonzada. Obviamente la AP no pudo verificar de manera independiente todos los detalles de lo ocurrido, y este joven se quedó sin su madre. 35 años después, se vuelve a reencontrar con él. ¿Qué historias? y que Dios bendiga a todas las personas involucradas que están trabajando día y noche en darles esta felicidad absoluta a quienes fueron adoptados en estos tiempos y que poco a poco se están reencontrando con sus padres biológicos. Hasta aquí, Manchitas, la información que informa. Residentes, quiero compartirles que, como todos lo saben, voy a estar en el gran evento, y tú también, Manchitas, ¿qué? Vas a estar en el gran evento de la banda Pequeños, Pequeños Musical. Y vamos a estar en el Candice Beer el viernes 19 de junio. Es el baile, ¿verdad? La banda Pequeños Musical va a estar el viernes 19 de junio en Candice Beer, en el Deportivo Luis Donaldo Colosio. Allá va a ser en la presentación. Es el aniversario de Candice Beer. Estará la banda Los Reales, la 466 y la banda Pequeños Musical, la más romántica de América. Así que ya voy a andar con mi carnal Carlitos, con el buen Charlie, con toda la banda. Y el próximo jueves, es decir, ya de esta semana, voy a estar en Candice Beer a las 6 de la tarde, porque voy a regalar muchas cortesías para este gran baile. Así que toda mi gente de Valle de Chalco, nos vemos viernes 19 de junio en Candice Beer. Estaré dando cortesías el jueves, el evento es el viernes 19 y yo les espero este juevesito para que me acompañen y para que obtengan sus invitaciones. Estamos hablando que es el jueves 4 de junio. Nos vemos allá en Candice Beer a las 6 de la tarde, porque habrá rifa de boletos para la banda Pequeños Musical. Cristian Rodríguez, Gabriel Escamilla y Edgar Flores, el Gato Volador. Somos los residentes de la Z107.3 y aquí están los mágicos sonidos del ayer.
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4: Son las 10 en punto.

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29: Adiós, mágicos sonidos del ayer. Se terminan y con el romanticismo también que nos regala cada canción, cada tema, cada composición. Los invitamos el 13 de junio a escuchar a Los Ángeles Negros y a Gabriel Escamilla. ¿En dónde?
30: Claro.
29: En el Teatro Metropolitan, Ángeles Negros. con esta gira de grandes éxitos, sábado 13 de junio. Oigan, esta es la información que informa. Detectan venta ilegal de 7 piezas arqueológicas mexicanas en Países Bajos. ¿Cómo llegaron hasta allá? Autoridades emprenderán acciones. 7 piezas arqueológicas mexicanas se detectaron en una subasta presencial en Países Bajos, programada para realizarse, o que ya se llevó a cabo justamente en días pasados, por lo que las autoridades mexicanas emprendieron acciones, informó la Secretaría de Cultura. La gran pregunta es, ¿cómo llegan hasta allá? A través de un análisis especializado y un trabajo conjunto con el Instituto Nacional de Antropología e Historia, se lograron detectar las 7 piezas arqueológicas que se van a subastar. Como parte del trabajo conjunto con el INAEMX, se detectaron 7 piezas arqueológicas de origen mexicano en una subasta presencial en Países Bajos que se llevará a cabo el día de hoy, lo dijo en días pasados Claudia Curiel de Icaza. El análisis especializado confirmó que estos bienes pertenecen al patrimonio cultural, pues obviamente de la nación, y que su comercialización contraviene la legislación vigente. Ante ellos emprendieron las acciones correspondientes para solicitar la suspensión de la venta y su restricción al Estado mexicano. Proteger estos bienes es defender la memoria colectiva y el derecho de los pueblos a conocer, preservar y transmitir su legado cultural. Se exhorta, dice el gobierno de México, se exhorta a detener la subasta presencial de patrimonio mexicano en Países Bajos. Pero vuelvo a la misma pregunta, ¿cómo llegaron hasta allá? La Secretaría de Cultura indicó que estos bienes pertenecen al Patrimonio Cultural de México y su comercialización va en contra de la legislación. ¿Es ilegal vender piezas arqueológicas mexicanas? De acuerdo con la Ley Federal sobre Monumentos y Zonas Arqueológicas, Artísticos e Históricos de 1972, todos los objetos arqueológicos son propiedad de la nación, lo que los hace inalienables e imprescriptibles. Estos bienes de carácter arqueológico son propiedad de la nación, es decir, son inalienables, están fuera del comercio, cualquier acto traslativo de comercio está prohibido, dijo Alejandro Bautista, subdirector de Registro de Monumentos del Instituto Nacional de Antropología e Historia, en días pasados. ¿Qué es inalienables? Significa que no se pueden vender, transferir ni enajenar. Inalienables. Ahora, imprescriptibles quiere decir que no se pueden adquirir y que su propiedad no se puede adquirir por el paso del tiempo. Esto es lo que dice el artículo 27 de la ley, que menciona también que son propiedad de la nación, inalienables e imprescriptibles los monumentos arqueológicos, muebles e inmuebles. Pues hasta aquí, manchitas, la información que informa. Le decimos adiós a nuestros mágicos,
0: adiós,
29: sonidos, amor, del ayer. ¿Y qué creen? Les comparto, mis queridos residentes, que tendremos mañana serenatas de la Z desde muy tempranito, y ustedes sigan disfrutando de toda la música de los domingos de Exitazos y de las grandes bandas que ya vienen también con Lalito, Olivo, La Lombriz, desde la Z107.3. Soy Edgar Flores, el Gato Volador, y tú escuchas radio o las cumbias con Z.
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3: Las 11:01.

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0: 11:25. 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
4: 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La

0: Manchitas.
1: ¿Qué pasó, cariño?
0: Ojalá y nos pueda regalar una canción. Bueno, quiero agradecer muchísimo. A ver si te pones una cumbia perrona que nos están pidiéndote ahí para toda la gente de Jamaica. Y me están pidiendo una canción que si les podemos poner una cumbia.
2: ¿Qué?
0: De esas perronas sonideras, Manchitas. Dije, bueno, pues vamos a complacerles con un cumbión bien loco. Oigan, a mi gente de los cuatro haces,
3: sí,
0: 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Manchita, suelta, vale, ¿con cuál nos vamos? Mi querido Manche, porque esto tiene que ponerse sonidero. Súbele, papá, y vale, va para toda mi familia de comerciantes, centrales de abastos. A toda la gente de la Merced. ¿Tienes la cumbia de la Merced, Manchitas, o nos vamos con esta? ¡Súbele! Vamos a bailar algo sonidero para ti, amigo comerciante, en la Z 107.3.

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1: Son las 12 en punto.

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1: 12:33.
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0: Residentes, nosotros ya nos vamos, Manchitas. Sí, ya nos vamos, Manchitas, ¿o todavía no?
1: Sí, señor.
0: Ya nos vamos, Luis Alberto Martillón. Ven a darle un mensaje a tu público, Manchitas. Si eres tan gentil, vente para acá. Por favor, si eres tan gentil, vente para acá, por favor. Para que le des un mensaje a toda la bandita que te escucha, que también te sigue, a toda la bandita de Adicción Grupera MX. Gracias, Manchitas, por haberme acompañado en este dominguito desde muy tempranito, desde ayer, carnal.
2: Gracias, gatito.
0: Ándale, ahí está.
2: ¿Me escuchó?
0: Perroncísimo.
2: Gracias, gatito, por invitarme a estar contigo este turno. La pasamos muy bien. Agradecido por estar contigo. Y pues saludos a toda la banda que anda en los mercados, en los tianguis.
0: Sí, ahí, ¿verdad?
2: Disfrutando de la barbacoa, las carnitas.
0: ¿Qué? Y curándose pozole, la cruda. La pancita también.
2: Riquísimo, pero
0: este,
2: bueno.
0: ¿Cómo sientes el tema del mundial? ¿Sientes que ya se...
2: Ya para se que siente digo, el ambiente, nada más, ¿no? Me enojo. Todo demorado en la Ciudad de México, pero bueno.
0: Todo demorado, pues hay que darnos gustos personales también, ¿no?
2: Exacto.
0: Aprovechar que tenemos poder para darnos gustos personales, como así ciertas personas. Oye, carnal, pronóstico de los partidos, decíamos el viernes justamente con Crisito y Gabo, siendo muy realistas.
2: Claro.
0: La expectativa a veces sobrepasa la realidad, y siendo muy realistas, ¿cuántos partidos le das a la selección mexicana? La
2: yo neta. Digo que México va a llegar a cuartos de final.
0: O sea, que llega a cuartos de final, siendo optimista o realista.
2: Optimista.
0: ¿Y realista?
2: Pues no, nada más se va a quedar, se va a quedar en el tercer partido.
0: No, pues sigue siendo optimista, entonces. Manchitas, ¿cómo seguirte en redes sociales? A ti y a todo tu team de Adicción Grupera MX.
2: Ah, claro, los invito a que me sigan en Adicción Grupera MX, en Música para la Raza y en mi página, Luis Alberto Martiñón. Ahí tenemos noticias, tenemos eventos, tenemos boletos y muchas cosas para ustedes. Así que los invito a que nos sigan ahí en Adicción Grupera, Música para la Raza o Luis Alberto Martiñón.
0: Luis Alberto Martiñón, el Manchitas. Muchas gracias, mi querido Manchi. Nosotros ya nos vamos. El próximo juevesito, les decía, voy a estar en Candy Beer. Y nos vemos nada más y nada menos para ganar boletos y estar con la banda más romántica de América, la banda Pequeños Musical, el 19 de junio en el Deportivo Luis Donaldo Colosio, viernes 19 de junio en Valle de Chalco, Solidaridad, repito, es en el Deportivo Luis Donaldo Colosio. Vamos a estar disfrutando un aniversario más de Candice Beer, que esto siempre se pone, es el cuarto aniversario de Candice, claro. Beer, por allá vamos a estar el viernes 19 de junio con la banda Los Reales, la 466, y quiero invitarles porque el jueves 4, voy a estar allá en Candice Beer, en Valle de Chalco, a las 6 de la tarde, regalando muchas cortesías para este gran baile del viernes 19 de junio en el Deportivo Luis Donaldo Colosio, allá en Valle de Chalco. Solidaridad, Manchita, nosotros ya nos damos gracias. 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A nombre de Crisito Rodríguez y Gabriel Escamilla, soy Edgar Flores, el Gato Volador. Que tengan una maravillosa y extraordinaria tarde ya de dominguito. Viene Lalo Olivo, la lombriz. Quédense con él. Gracias. A nombre de Cristian Rodríguez y Gabriel Escamilla, soy Edgar Flores, el Gato Volador de la Z 107.3.

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30: Hola, hola, ¿qué tal?
0: residentes, buenos días, buenas tardes, buenas noches, según se casca de aquí, estamos completamente en vivo a través de la Z105.3 FM, en este excelente domingo de Exitazos, domingo de las grandes bandas, último domingo del mes de mayo, del mes de mamá.
1: Adiós,
0: para darle entrada a lo que es el mes de papá. Un fuerte aplauso para todos los papás, ese es. Claro que sí, por supuesto, quiero agradecer las adiciones de micrófonos al buen gatito volador que se va a descansar, pero amenaza, sí, amenaza con regresar el día de mañana en punto de las 6 junto a Cristian y a Gabriel Escamilla en lo que son las serenatas. Aquí en el control más acercado conmigo, el único, el auténtico, el final. Fuerte el aplauso para recibir al gran negrito de coraza.
1: Soy
0: ¿qué onda, carnal? Mejor conocido como Fabián Miranda, ¿no? ¡Chúbele, papá! Bueno, señores y señores, estamos a punto de arrancar, de iniciar. Por supuesto, los invito a que empiecen a manifestarse a través del Facebook. Me encuentran como Eduardo Olivo, entre comillas, la lombriz, ¿ok? Eduardo Olivo, la lombriz. Ahora sí, arrancamos, mi estimado negrito. Comenzamos, residentes, porque estas son las grandes bandas.
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0: excelente exitazo de la banda más dulce de México, que es la banda Caña Verde. Esta canción del año 1997, mi estimado Negrito Residentes, lleva por título Solo Esta Vez. Tira de culpa con la banda Pequeña Musical, El Muchacho Pobre de los Cuisillos. Yo sé que te acordarás de la madre de todas las bandas, El Recodo de Don Cruz Lizárraga. ¡Ew! Y arrancamos con la llamada incómoda, ¿verdad, mi estimado Negrito? Esa llamada incómoda que llega los fines de semana cuando tú estás con tu peor es nada, ¿no? La llamada de mi ex, la arrolladora banda de limón de Don René Camacho. Y de esta manera arrancamos, mi estimado Negrito, porque tenemos ya bastante saludos, lo cual me da muchísimo gusto y agradezco de todo corazón, porque son bastantitos. Dice por acá Marco Antonio Las Martínez: buen día, ¿me puedes complacer con la canción de la banda El Recodo, la de Deja, para Cecilia Ruiz López, que estamos pasando por un momento muy complicado? Saludos desde Ciudad Sagún, Hidalgo. ¡Sí, señor! Marco, otro Marco, Marquitos, otro Velázquez: buen día, Lalito, excelente domingo para ti, un abrazo enorme, y un saludo para mi mami Trini Velázquez, que la amo mucho, y un saludo para Yatsiri y para Fernanda. Por favor, compláceme con la canción de Romántico y Curable de la banda Musical, y la de Gracias por tu Amor de Recodo. Saludos desde Coajimalpa. ¡Sí, señor! Verónica Avilés: escuchando las grandes bandas, porfis, la canción de Mil Heridas de la banda Cuisillo. Saludos desde... saludos, Cucuchela y Lombriz. ZR Flores Ariel: mi brother, excelente inicio, ya escuchando las grandes bandas. El Negrito de Coraza: no me puse mis rolas, ¿ya ves? ¿Qué hubo, el Negrito, eh? Ya te andan reclamando acá. Es que de verdad, Residentes, yo no soy el que pone las rolas. El que está enfrente de mí, es decir, el Negrito, las canciones, ¿verdad? Dice: vuelve a recordarme que por favor me ponga la de Aquellos Días de Ayer de la banda Pequeño Musical, y la de Bésame Mucho de la banda Machos, y un saludo para el club oficial que queréis de PM. Y, pero espero que sí se rife el Negrito y ponerme las canciones. Saludos, mi hermano, y púchale, el Lombriz. ¿Ya viste, mi estimado Negrito? ¿Qué pues, hombre? Lidia Velázquez: buenas tardes, Lombricito, un abrazo para mí. ¿Me puedes poner la canción de Mírame y Un Muchacho Pobre? Esa ya la pusimos, comadre. Un saludo para mi hijo Marquito, para Meribas, para Yad, para Fer, que los amo. Que pases un domingo muy bendecido. Muchísimas gracias, mi estimado Negrito. Vámonos con Kem. Esto se llama Estoy Enamorado, es la banda Zorro. Así que púchale, Negro.
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canción, sin duda alguna, creo que es el más grande exitazo de la banda Pequeño Musical, y es una canción que nunca puede faltar en cada una de sus presentaciones, y la gente la pide, la clama, la disfruta cada vez que empiezan los acordes de esta canción. ¿A poco no, mi estimado Negrito? El romántico increíble, la güerita de la banda Machos, qué bonita, con la banda El Recodo, vanidosa, de la banda Cuicios, y Estoy Enamorado de la banda Zorro. Fue un bloque, excepción de la de Pequeños, fue un bloque muy movido, ¿verdad? Para arrancar y para iniciar la semanita como debe de ser, con toda la actitud y con todo el power de la música de banda. ¿A poco no, mi estimado Negrito? ¿Verdad que sí? Tenemos más saluditos por acá. Ya se reportó Vale Trejo, dice: buen día, excelente domingo a todo el equipo.

0: de la banda Carnaval, la de Pídeme, para escucharla. Saludos para ti, saludos para el buen Fabi Miranda que está en cabina, saludos para mi esposo José Miguel Montes Guzmán, que lo amo mucho, y saludos para Alan Fuentes, también saludos para Juana María Núñez, que tengas un excelente y bendecido inicio de semana. Muchísimas gracias. Déjame intentar, DPM. Hola, por favor, nos complaces con la canción de Soledad de la banda Pequeño Soledad, y saludos para nuestro club, que es el club Déjame Intentar DPM. José Miguel Montes Guzmán, buenas tardes, Lalo. Si puedes poner la canción de La Cuca de Pequeño Musical, y saludar para, y saludos para mi esposa, para Ola Palacios, para Nan Fuentes, para Luis Alberto Martiñón. Párate, mi estimado negrito. Para Dan Suárez, el lagarto. Y para la Unión de Mototaxis de La México. Y un viva su jefa para el gato volador.
1: ¡Viva su jefa!
0: ¡Ah, qué cosas, negrito! Cuando le mandan un viva a su jefa a cualquier integrante de la Z, no sé, me da mucha risa. Y ¿sabes qué? Me da envidia porque a mí nunca me mandan uno. Entonces, mi estimado negrito, un viva a su jefa para mí, por favor.
1: ¡Viva su jefa!
0: ¡Uno!
1: ¡Viva su jefa!
0: Nada más uno sabe. A Derby Mendoza, saludos a los teos de San Miguel Cholco. Ándele pues, compadre, pues vámonos mejor con música. Este es otro exicetazo y es una canción, así como fue la de Romántica Incurable de la banda Pequeño Musical, yo creo que esta canción lo es para los cuisillos, así que ¡púchale, negro!
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0: Residentes es hoy, sí, hoy domingo 31 de mayo, en la Arena Ciudad de México se presenta la dinastía de Tuxtla. Ahora sí que todo el movimiento de Tierra Caliente hoy se presenta en la Arena Ciudad de México. Además van a estar por ahí los Banda Los Pajaritos de Tacuba, también estará Banda Los Costeños, el dueto Bertín y Lalo y la banda N, que va a estar esto sensacional, Residentes, porque si tú no conoces la música de Tierra Caliente, date la oportunidad, porque aquí en la Z estuvimos regalando boletos para que asistieran a este evento en la Arena Ciudad de México. Hoy, la dinastía de Tuxtla, sábado 13 de junio, en el Teatro Metropolitán, se presentan Los Ángeles Negros.
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0: Y vienen con un gran invitado, mi estimado Negrito, que tú y yo lo conocemos muy bien. Tú aquí lo ves de repente, en las mañanas, luego lo ves a mediodía, ¿verdad? Yo lo veo cada 29 de febrero. El gran invitado de Los Ángeles Negros, el señor Gabriel Escamilla. ¿Qué canción irá a cantar, carnal? Sí, fíjate, ahí te va. Al jefe le gusta mucho una canción que pusimos aquí en un principio, y siempre como que cuando se trata de bohemia siempre la canta. Entonces mi pregunta, no la canta Los Ángeles Negros, pero irá a cantar el muchacho pobre. ¿Sabe, verdad? Pero bueno, 27 de junio en el estadio GNP llegan los jefes de jefe, los Tigres del Norte. O como dirían por ahí, mi estimado Negrito, The Tigers of the North. Bien bilingüe el nombre, ¿no? ¡Qué cosas! Mejor vamos a la pausa y regresamos con más de las grandes bandas. Yo te pregunto, tú, si tú escuchas Radio o La Z.
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0: Efectivamente, así se llama esta canción. Gracias por tu amor de la banda El Recodo. Esta canción del año 2001 aproximadamente, mi estimado Negrito. También escuchamos tu canción, El Negrito, con la pequeña musical La Calabaza o La Cabalaza, de la arrolladora, la secretaria de la banda Manchos, y Africanos al Ataque, Chukubatua. Esta canción de la banda Torera del Valle, en la voz del señor Bruno, el número uno. Ahora sí lo dije bien, ¿verdad? Pero bueno, para los cuates sigue siendo Bruno de Jesús. Además, le mandamos un saludo enorme hasta la Perla Tapatía, Guadalajara, Jalisco, en donde, sí señor, arriba el Atlas. Pues, Martín Carvajal al cuadrado, Martín Carvajal al cuadrado, nos dice que si le podemos poner la canción, una canción de la banda Maguey. Saludos desde Naucalpan, te escuchamos en Los Caldos de Gallina, Cesarín, gracias. Julio Sanz, sí, ¿verdad? Hace hambre por acá, ¿eh? Julio Sanz, ¿me puedes complacer con la canción de Para Enamorarme del Coyote y su banda Tierra Santa? Y manda saludos a Pasteles Cajere, porfa. Saludos a todos en cabina. Pues nada más estamos el Negrito y yo, o sea, pero sí hacemos bulto, ¿va? Poco, pero hacemos. Dulce E. Solórzano, porfa, puedes complacerme el día de hoy con la canción Bola de Cristal, de Pequeño Musical, y un saludo para el Club Saltando. Gracias, que tengas un excelente día. Rosy Cázares, buen día, complácerme con la canción Niña de mi Corazón, de La Arrolladora. Saludos, Danielita de García, me puedes complacer con el tema Recuerdos, de la banda Pequeño Musical. Y por favor, un saludo para el Club Social Peque Babes de FM e Isidro Delgadillo. Gracias, pues vámonos con música, mi estimado Negrito de Coraza. Oye, un saludo para el buen Emiliano que me está escuchando. Al buen Emiliano le mandamos un saludo, que la semana pasada estaba de manteles largos. Creo que ya cumplió como 54 años, pero no, no es cierto. No, está bien chavito el muchachón y siempre nos escucha. Ahí está tu saludo mientras tanto. Llega la banda Manchos, esto se llama Mi Luna, Mi Estrella, Púchale Negro.
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1: La quebradita en todo su esplendor con la banda móvil, con esto que se llamó El Quebrador, que yo recuerdo cómo las mujeres, y todavía, ¿verdad? Las mujeres volaban, literalmente volaban en el aire con todo y tejana. No, hombre, no. Yo una vez lo quise intentar, compadre, pero no aguanté y terminamos en el suelo. De plano, así. Pues óyeme, ¿verdad? Mírame de la Arrolladora, también No Necesitas Sacarlo, con la banda Pequeño Musical, Mil Heridas de Los Cuisillos, Luna Mi Estrella, de la banda Machos, y seguimos con más mensajitos. Es que sí, mi estimado negrito, de verdad, la quebradita en aquella época, pues ahora sí que era la novedad, ¿no? Digo, ahora ya sé, como que los pasos son más, no sé, como que han evolucionado, pero en aquel entonces, el ver a las mujeres volar en el cielo prácticamente, era maravilloso. Y nada más uno decía, híjole, a ver a qué hora, ¿verdad? Pero no. Yo lo intenté y yo sí, para que veas, yo sí supe de lo que era el suelo, ¿verdad? Por eso quedé como estoy.
2: ¡Ay, vea!
1: Francisco, Paquito Montes, feliz domingo y feliz inicio de mes. ¿Puedes poner la canción de la banda Machos, la de Al Gato y al Ratón, por favor? Perla Espino Sánchez, buen día, para solicitar al compás de Banda Pequeña Musical. ¡Qué formalidad, Para solicitar al compás. Todos a bailar con pura música buena de la banda más romántica de América, para el club oficial, a mi ex presente. Ándale pues, saludos desde Chihuahua, sí señor, ándale pues, a toda la gente de Chihuahua. Pablo Martínez, buenas, no, así la hace el Guillo, ¿por qué no pone a mí buenas? Ya de plano, bueno, mi amigo, como cada domingo, molestándote. Ok, podrías mandar saludos al Soriana Ermita Paul, que te están escuchando, y complacernos con una rolita de Contigo. Gracias, buen domingo. Saludos de parte del Calaco Nat Bolita Mágica. ¡Órales! Buenas tardes, ¿me puedes complacer con la canción Recuerdos de la banda Pequeño Musical? Por favor, saludos desde Tultitlán, Estado de México. ¡Sí, señor! Y vámonos con música, mi estimado negrito, porque ha llegado el momento de un saludo original. Esto se llama Deja Reina, así que... ¡Púchale, negro!
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0: Ya casi nos vamos, residentes, pero les recuerdo que hoy en la Arena Ciudad de México tenemos una cita con la dinastía de Tuxantla. Ahora sí que todo el movimiento de Tierra Caliente estará también por ahí, banda, los pajaritos de Tacupa, los costeños. Va a estar genial, va a estar maravilloso. Vamos, ¿o qué onda, mi estimado negrito? ¿Qué vas a hacer? Ay, pobre, vas a quedarte aquí en cabina.
1: ¿Qué?
0: Pues ya ni modo, carnal. Bueno, te mandamos videos.
2: Todo eso para ti.
0: Okay. Bueno, también el sábado 13 de junio en el Teatro Metropolitan Los Ángeles Negros, con un gran invitado especial que es el señor Gabriel Escamilla. El 27 de junio, los Tigres del Norte, en el Estadio GNP, estarán los Tigres del Norte. Y bueno, tenemos muchísimas más sorpresas, señores y señores, así que no se despeguen de la Z. Y bueno, pues vamos a despedirnos como debe de ser, mi estimado negrito de coraza, ¿te late? Va. Ahora sí que vengan los tambores. Se despide el único, el auténtico, el original, el máster de las consolas, el es Fabián Miranda, el negro de coraza.
3: Soy negro de coraza.
0: Yo quiero un botón como ese, carnal, que diga, yo soy la lombriz. Mi nombre es Eduardo Aníbal Alves, se van a quedar en buenas manos. Llega el chaparrito, el Gio de la calle, por supuesto. Más tardecito llegará por acá el buen Alex Aguilar también. El Chicles, Toña Molina. Y bueno, pues el día de mañana no te puedes perder nada más y nada menos que... me faltó el Chicles también, está el Chicles por acá. Mañana tempranito en las serenatas, por supuesto, Gabriel Escamilla. El gato volador, Cristian, ¿verdad? Hay uno que otro colado, se nos falta. Mientras tanto, nos vamos a despedir con una excelente rola. Y bueno, antes que nada, carnal, ya estamos al ombliguito. Estamos en el ombliguito del año, ¿no? Estamos en el mes número 6, ya el día de mañana. Fíjate que para mí el mes de junio ha significado bastante. Ha sido como que, no sé, algo tengo que ver yo con el mes de junio bien importante, ¿verdad? Ya estaremos por acá, ya estarán enterándose. Pero, por ejemplo, en este mes que viene, mi estimado Negrito de Coraza, se cumple un año más de estar en los medios de comunicación. Más 30, para que ahí te... Exactamente. Pues sí, carnal, ya no somos los de antes. Ya 30 años después está medio complicado el asunto, pero bueno. Ya nos vamos, señores y señores, que pasen un excelente domingo. Nos adiós, vamos con esto, amor, que se llama Niña de mi Corazón. Cuídense mucho. ¡Adiós!
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3: Bien aterrizados los sobrevivientes de la Z 107.3. Feliz domingo, es 31 de mayo del año 2026. Se acabó. Ahora sí, ya no hay más mayo. Venga junio con su día del padre. Venga junio con todo lo que tenga que llegar. Con el fin de clases, con el mundial. No, hombre, tiene cosas sabrosas, muchachos. Así que ahora sí, vamos a arrancar. Vamos a principiar este programa llamado Los Sobrevivientes de la Z 107.3. Me quedo contigo desde este momento hasta las 7 de la noche. Momento en que llegará el tigre Toño Molina a las clásicas gruperas. Hoy tenemos domingo de exicetazos, domingo de playlist, domingo de consejos. Así que recuerda dejarnos por aquí tus mensajitos a través de las redes sociales, a través del WhatsApp de Complacetas también, en el 56-24-87-02-27, 56-24-87-02-27, ahí estamos a la orden. Oigan, y también es el último mes, en teoría, que tenemos para dar de alta a los celulares antes de que te corten las líneas. ¿Será? Porque la última vez que yo vi, no había registrados ni el 15% de los teléfonos en México. O sea, ¿qué iban a cortar? 85% de las líneas. O sea, se me hizo raro, pero bueno. Estamos con ustedes, muchachos, desde este momento y hasta las 7 de la noche. Y es momento de entrarle de lleno, como ño, con todo gusto, a Elsa. ¿El sabías qué? ¿Sabías que una abuela china de 63 años fue arrestada en el aeropuerto nigeriano bajo sospecha de contrabando de marihuana? ¿Sospecha? Traía más de 30 kilos de marihuana la señora en sus maletas. Más de 30 kilos. O sea... Y lo peor de todo es la historia que cuenta la señora. Si dices, no te pases con esa familia, ¿para qué quieres enemigos? Resulta que una abuela china de 63 años, fue arrestada por contrabando. Porque estaba en el aeropuerto ya muy campante, a punto de subirse al avión. Y cuando fue a documentar sus maletas, toma la barbón, que dicen, oye, esto trae mucho peso, y cuando abren las maletas, opa, estaban atascadas de mota, o sea, pero atascadas, llenísimas. Obviamente la detienen, y cuando le preguntan qué pensaba, que cómo creía que iba a poder pasar así las maletas sin ningún tema, ni que estuviera en México, ¿no? Y entonces ella dice que su hija le había regalado el viaje apenas hace 2 semanas a Tailandia. Y que le entregaron las 2 maletas en el aeropuerto. O sea, ¿pero qué excusa le dijo su hija? Ten, mamá, llévate estas maletitas a tu viaje a Tailandia.
4: ¡Viva tu jefa!
3: Y luego, yo ya traigo mi maleta, hija. No, ña, llévate estas dos también. Tú ya estando ahí en Tailandia, va a llegar la tía de Juan y te las va a pedir, ya se las das. Y, o sea, de verdad, ¿qué pensaban? Y en realidad lo más locochón de todo es que aparentemente hubiera podido tener éxito en llevar las maletas con la hierba de China a ¿dónde se fue? A la atención. A Tailandia. Pero el problema fue que tenía que pasar por Dubái y ahí fue donde me la duraron. ¡Tómala, papá!
5: toma, papá.
3: Y por último, ¿sabías que en Japón se necesita la firma de un gato para poder tener un refugio o adoptarlo? ¡Caray! Bueno, en Japón adoptar un gato tiene un requisito de lo más tierno. Necesitas la firma oficial con la pata del gatito. Los refugios mojan suavemente la patita del gatito en tinta azul y la estampan en un formulario de adopción. Una pequeña huella que sella el vínculo entre una nueva familia y su nuevo integrante. Una marca diminuta, un comienzo completamente nuevo. Así que, pues digo, es una tontería, pero de alguna manera es como algo, pues, como si el gatito estuviera dando su consentimiento, pero pues en realidad solamente le van a dar una nueva familia, ¿no? Aunque con los reflejos que tienen los gatitos, es bien complicado que recarguen la pata en la tinta, pero bien complicado, o sea, así sean bebés, sí se les complica mucho. Pero bueno, muchachos, ahí está, ustedes ya se la ayuno. Y ya arrancamos, ya principiamos los sobrevivientes de la Z107.3. Es momento de irnos con la musiquirri, porque llegan Los Ángeles Azules y Ricky Martin. Escucha esta colaboración tan locochona, se llama Vuelve y suena a través de los sobrevivientes de la Z107.3. Soy Alex Aguilar, ya comenzamos.
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2: ¡Qué rico, mi amor!
3: Salome Rena.

seguimos con ustedes a través de la señal de la Z107.3. Oigan, gracias a la bandita que nos está escribiendo a través del TikTok. Arroba Alex-Aguilaré. Dice por acá: Alex, ¿le puedes mandar un saludo a Armando Armas y complacerme con la canción de Lo que soñé de pequeños? ¿Cómo no? Mi querido Armando Armas. Armando Armas, qué curioso. Mi querido Arm. Te mandamos un tremendo viva su jefa, baquetón desgraciado. Y ahorita en un ratito más te ponemos tu rola. Recuerden que hoy es domingo de exicetazos, domingo de playlist y domingo de consejos. Eso quiere decir que todas las canciones que nos pidas, las vamos a estar pasando. Vámonos con el primer consejo de este domingo. Recuerda que los domingos son de playlist, los domingos son de consejos, los domingos son de exicetazos. Y bueno, los domingos de consejos, tú me dejas una solicitud de consejo de manera anónima y aquí te tratamos de dar el mejor consejo que esté en nuestras manos, siempre con el respeto, siempre con el cariño, siempre con el amor y por supuesto siempre desde el aclarar que no somos psicólogos como para estar diciéndote qué tienes que hacer en la vida. Solamente te diríamos lo que yo haría si estuviera en tu caso, con el aprendizaje que tengo, con la experiencia que tengo. Pero aún así siempre te voy a recomendar que tomes terapia, es lo mejor que puedes hacer. Y además los consejos se leen de manera anónima para que tú no tengas que exponer tu identidad ni nada. Simplemente se toman casos que nos llegan porque hay muchas personas viviendo exactamente lo mismo. Dice por acá Anónima R. Y me dice, ay, está larguito, está larguito. Entiendo que he herido, que yo no, entiendo querido que yo, querido de querer o querido de qué herido. Que yo no quiera volver con usted porque usted fue el primero que me puso, no, está bien raro el texto. Porque aparte es de estas personas que te piden el consejo, pero no es el consejo, o sea, te reclaman como si tú fueras la persona a la que le están diciendo, ¿no? Y es como, pues así no va la dinámica, pero ahorita lo tratamos de traducir. Alex, quería que me pasara la reflexión para dejar de pensar en el amor que tengo a esa mujer. Dame una reflexión, por favor, para quitarme el amor que tengo a esa mujer que tiene 4 años que no veo. Anónimo C. A ver, justo aquí es un tema súper importante. Normalmente esto nos va a ayudar a entender algo bien padre. Muchas veces decimos, el tiempo lo cura todo. El tiempo lo cura todo. Todo tranquila, tiempo al tiempo, el tiempo lo cura todo. Aquí vemos que no. Este es un ejemplo total y completamente de que no. Anónimo C nos deja bien claro que tiene 4 años que una persona se fue de su vida y él sigue aferrado a esa persona. El tiempo no lo va a curar. Lo que lo va a curar es lo que hagas en ese tiempo. Si tú estos 4 años, esto es un ejemplo de Anónimo C, pero puede ser Chuchita o Pedrito, Juanita o quien sea, y que tenga 1, 2, 3 años, 5 meses, lo que sea, que acaben de terminar una relación. Es muy normal y muy natural que al principio vivas un proceso de negación. Eso nos pasa a todos cuando perdemos a alguien. Incluso cuando fallece algún familiar, siempre, o que pierdes un trabajo, siempre el primer punto es la negación, decir, no es cierto. Los adictos, cuando es que eres adicto, no es cierto, no es cierto. Lo primero es la negación. Pero cuando haces consciente lo inconsciente, cuando te das cuenta de que lo estás negando para evadirlo y no porque en realidad

0: haciendo es el primer paso. ¿Duele? Sí, claro que va a doler. Porque te tienes que hacer a la idea y tienes que aceptar y reconocer que esa persona ya se fue, que esa persona ya no va a volver, que esa persona ya tomó su decisión. Y tú no puedes ser el que esté esperando, el que esté viendo a ver cuándo, a ver si un día se le ocurre volver, a ver si un día dice, chispas, la regué, mejor si regreso. No. Tu obligación para contigo mismo es continuar con tu vida. El hecho de que tengas 4 años esperando a una persona que claramente no solamente no va a volver, sino no tiene la menor intención de hacerlo, es como si dibujas un círculo en el piso. Estamos jugando a lo que tú quieras jugar. Tú te metes al círculo, la otra persona se mete al círculo y de repente la otra persona dice, ah, ya me voy a jugar a otro lugar. Y me voy con otros amigos, y me voy a otra escuela, y me voy a jugar a otro lado. Y tú sigues en ese círculo esperando a que regrese a jugar contigo, mientras la otra persona se está divirtiendo de lo lindo. Es súper injusto para ti. Así que lo que yo te recomendaría, mi querido Anónimo C, es que ya pongas un punto final. No puedes seguir esperando a que alguien regrese a un lugar que no tiene ni la menor intención de regresar. Y es momento de que tú avances, es momento de que tú sigas, es momento de que continúes. Pero lo primero que tienes que hacer es aceptar y reconocer que eso ya se acabó. Hasta aquí el primero de los consejos. Vámonos de lleno con la música. Claro que sí, es momento de escuchar cuando te entregues a él. Son los Recoditos y suena en Los Sobrevivientes de la Z 107.3. Soy Alex Aguilar, ya vuelvo.
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5: Otra más de las cumbias originales, sus compas de Fuerza Régida y Grupo Frontera. Vuélvale a marcar, compa Carlos.